0: Usted propuso, no cuenta su voto, ¿eh? Tres votos chalino, tres votos chalino. Dice, hola, buenas tardes, Manuel, yo voto por Libra. Uno para Libra, uno para Primavera, tres para Chalino. Dice, por conjunto Primavera, dos para Primavera, dos para Primavera, tres para Chalino. Dice, buenas, Chalino, ok, cuatro Chalino. Dice, buenas tardes, tocayo, yo soy fan de Primavera, pero este voto se lo lleva Chalino Sánchez. Perfecto, cinco Chalino, dos Primavera, uno Libra. Dice, conjunto Primavera, tres para Primavera, cinco para Libra, uno para... No, cinco para Chalino y uno para Libra. Dice, mijo, buenas tardes, saludos, Manuel. Y pues, obvio, por Primavera, saludos y bendiciones para todos los radioescuchas de la mejor ánimo y alegría. Cuatro Primavera, cinco Chalino, ¿eh? Dice, el señorón Chalino Sánchez, ok, seis para Chalino.
1: Para mis viejitos.
0: Dice Meni Chalino. Chalino le faltan ya nada más tres votos. Tres votos para llevársela y a Primavera lleva cuatro votos. A Primavera le faltan todavía seis, está un poquito más lejos. Y Grupo Libra lleva nada más un voto. Grupo Libra lleva un voto. Primavera lleva cuatro, Chalino lleva siete. 6-18, 2-33-20-10. 6-18, 2-33-20-10. Usted decide por quién vota. Usted decide por quién vota y a quién quiere escuchar toda la hora completa de 6 a 7 de la tarde. De 6 a 7 de la tarde completa. O sea, usted decide. Y yo con todo el gusto del mundo los complazco. Yo nomás soy el mero mero que está aquí poniendo las rolitas. Y usted decide, dice Chalino Sánchez. 8 para Chalino. 8 para Chalino. Está a dos votos de llevarse la tarde, Chalino Sánchez. Está a dos votos.

0: Ganó el finadito, ganó el difuntito Chalino Sánchez. Dice cuatro espadas, mi Meni.
1: Yo sabía que iba a ganar, mi Meni. Pues por eso lo aventé a mi jugada.
0: Como debe de ser. Dice el navegante, porfa, gracias, Manuel. Ok, tengo el primer parecito. Voy a mandar la de cuatro espadas y el navegante, ¿les parece? 618-233-2010, 618-233-2010. Chalino Sánchez, usted decide qué rolas quiere escuchar en este momento. Y yo con todo el gusto del mundo los complazco. Puras rolas de Chalino de 6 a 7 de la tarde, aquí nomás en La Mejor FM. Buenas tardes, soy Manuel Aguilar y soy el vato más complaciente, aquí nomás.

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1: ¡Ele! Ya son las 6 de la tarde, ya con 13 minutos. Las 6 de la... Bueno, ya con 14. Ya estamos entrando a los 14 minutillos en este maravilloso y espectacular lunesito, lunes 27 de julio. El último lunes del mes número 7, ¿eh? Ya se acabó. Pero bueno, entonces, Rosalino Sánchez Félix...

0: hermanos. Fíjese, Armando, Lázaro, Régulo, Lucas, Espiridión, Francisco, Juana, Ali Cordero y Sergio González. Fueron los hermanos de ni más ni menos que de Chalino Sánchez. Tanto él como su familia pasaron por situaciones complejas debido a la pobreza que vivían, misma que empeoró con la muerte de su padre ocurrida cuando él tenía apenas 6 añitos de edad. Entonces, ahorita les platico. Pues qué onda, ¿verdad? ¿Qué pasó con este morro? 618-233-2010, 618-233-2010. Vamos a ver quién anda por acá en nuestro WhatsApp. Dice, baraja de oro, por favor. Ok, ahí te la mando con todo el gusto del mundo. A ver qué dice por acá. Buenas tardes.
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0: Ok, espérame, la mando vara... Ah, caray, espérame. Baraja de oro. De Chalino Sánchez, voy a jugar y me persigue. ¿O cuál me dijiste? Se me fue la onda.
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0: Ah, sí, me persigue tu sombra. Ok, ya está. Entonces, dejen mando estas dos rolitas para complacerlos. Me persigue tu sombra de Chalino Sánchez, ¿verdad? Ok, entonces... Deja las programo estas dos rolitas para complacerlos ahí en nuestro WhatsApp 618-233-2010, 618-233-2010. Es la baraja de oro de Chalino Sánchez que está conmigo en esta hora. ¡Sobres!

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que estoy borracho ya, ¿verdad? ¡Ya las mandé dos veces! ¡Ay, Diosito santo! Esa prenda del alma me dijo que van a decir que estoy borracho. Ya son las 6 de la tarde, ya con 31 minutillos. Las 6 de la tarde con 31. Y aquí andamos a la orden, ¿eh? Es que estaba haciendo llamadas y bueno, que una cosa y que otra. Y ahí andamos a la orden, ¿verdad? Pero les digo que a los 8 años de edad, cuando salió unos años, tenía 8 años de edad, perdió tristemente a su señor padre. Y pues donde se les viene a complicar un poquito más la vida, ¿verdad? Ya que pues eran 9 hermanos, él y 9, o sea, 10 quien tenía que mantener. Fíjese cómo le hacían, sabrá Dios, ¿verdad? En 1977, de 1977 a 1984, la inmigración ilegal a los Estados Unidos, al cumplir 17 años, o sea, hace 1977, inmigró ilegalmente a Estados Unidos. Una vez allá comenzó a trabajar en los campos de Coachella y en varios trabajos que le encantaban a él, pues ahí echaba las ganas de una cosa o de otra, ¿verdad? Apartado de sus actividades laborales, su hermana Juana le presentó a Marisela Vallejo Bolaños, una mujer con la que Félix inició una relación amorosa y posteriormente se casó para procurar a sus dos hijos, Adán Chalino Sánchez Vallejo y Cintia Sánchez Vallejo. El 5 de diciembre de 1984, su hermano Armando fue asesinado en un hotel de Tijuana, Baja California. Este evento lo inspiró a componer corridos. O sea, en 1984 y de 1990 inició como cantante. En 1985 fue presentado a un hombre llamado Ángel Parra, quien se interesó en su talento musical. Después de escucharlo en una pequeña presentación, Parra lo citó a una reunión en su estudio, los Estudios San Ángel, donde lo apoyó ayudándolo a grabar su primer demo en cassette con un grupo norteño llamado Los Cuatro de la Frontera. Junto a ellos grabó diversos temas como Armando Sánchez, un corrido en memoria de su fallecido hermano, El Sapo, Beto López y Los Sinaloenses. En una ahí grabaron esos discos. En una valoración inicial, Parra sintió que la voz de Chalino no era la adecuada para interpretar música norteña. No obstante, después de que Chalino lanzó su demo debut, su popularidad comenzó a crecer como la comunidad mexicano-estadounidense. En 1989 obtuvo una gran variedad y lo invitan en el estudio de Los Ángeles, California, lugar donde era muy solicitado para cantar, ¿verdad? Así que pues ahí lo fuerte fue en Los Ángeles, California. Dice por acá, me están pidiendo Alma Enamorada. Dice Alma Enamorada, mi meni. Tengo el alma enamorada, no más de pensar, corazón, ¿ok? Ya está, el alma enamorada de Chalino Sánchez. Déjate la programo, a ver. Acá está. Ok, dice Pilares de Cristal, Manuel. Ok, también la programamos con todo el gusto del mundo. Vamos a escuchar estas dos rolitas y luego ya regreso aquí nomás en La Mejor FM cuando son las 6:35 y vengo, no se vaya.

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7: ¡Ya son las 6 de la tarde con 41 minutillos! Ya son las 6 con 41, ¿eh? Aquí andamos a la orden. Dice, a ver, ¿me puedes conocer con el alma enamorada, Manuelito, porfa? Ya la mandamos. Dice, mi Manuel, Pilares de Cristal, porfa, ua, ya la mandamos. También es a Pilares de Cristal, dice Jorge Cázares, es un corrido bonito, relax. Ok.
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7: Programa Jorge Cázares.
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7: A ver qué dice por acá Maricruz. Buenas tardes, Maricruz. Uy, no, quién sabe qué diga Maricruz en su audio. Ni se escucha nadota, dice los chismes. Cuatro espadas ya las mandamos también. Ahorita te mando los chismes. A mí los chismes me vienen flojos. Dijeron que eres flaca, pero no, mi Super Javi. ¿Cómo andas, mijo? Buenas tardes.
9: Ánimo, delincuencia, qué rollo, qué tranza, qué show, Manuel. Aquí andamos siempre a la mera orden, escuchando la 103.7. Saludotes acá desde mi rancho, Río Dorado, de los hombres se dan con otros y de todo hay. Ah, no es cierto, Dan. O como dijiste tú, estamos en el norte y de todo se vale.
7: Simona, la mona pelona, de todo se vale, pues qué tiene, ¿verdad? La neta, dice, buenas tardes, saludos para el Super Javi y Cerrajería Tamayo, saludos. Claro que sí, con todo el gusto del mundo, le mando un saludote al Super Javi y Cerrajería Tamayo, recomendada, se la recomiendo. Simona, la mona pelona, sobres, pues, vámonos. Échale Lino Sánchez en esta horita.

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Saben, tuve tantos trabajos. Fui lavaplatos, mesero y cocinero, peón y albañil, ayudante de mecánica, un mil usos cualquiera. 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
1: ¡Ajay! ¡Vámonos, recio!
2: ¡Que suene bonito, recio, viejo! ¡Solita!

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2: Muy buenos días, son exactamente las 7 de la mañana aquí en Durango Capital. Gracias por estar con nosotros, por estar en sintonía en este martes, hoy martes 28 de julio. Y bueno, pues un saludo para toda la gente que nos acompaña, que nos sintoniza el día de hoy. Bueno, pues estamos llegando en esta mañana al día 209 del año. Está transcurriendo la semana 32 y faltan 156 días para despedirlo. Claro, si Dios nos presta vida. En el calendario azteca era el día 7 lluvia. Hoy es el Día Mundial contra la Hepatitis, establecido por la ONU y en otros temas. Bueno, pues fíjese usted, 69 años han pasado de aquel día en que un gran temblor hizo caer el Ángel de la Independencia allá en la Ciudad de México. Perú festeja hoy su independencia. En nuestro país, las fiestas son en Tlalpan, en Ciudad de México, y en Reynosa, Tamaulipas, que están de rigurosa feria. También son los días de las tradicionales fiestas de Tulancingo, Hidalgo, en Ciudad Juárez y en la chiapaneca Comitán de las Flores, ciudad cercana a los famosos lagos multicolores de Montebello. A todas las personas que vienen o van de regreso a sus lugares de origen, reiteramos la recomendación de tener prudencia al manejar, que su viaje no se convierta en tragedia. Tenga presente que las carreteras se vuelven más peligrosas si llueve. Hay que extremar precauciones. A propósito de automóviles, fíjese usted que en la época de la Segunda Guerra Mundial existían 40 millones de automóviles en el mundo. Se estima que actualmente hay más de 680 millones. Para 2025 se contaban ya con 1,000 millones de automóviles, lo que ocasiona ya graves trastornos al medio ambiente, pues una gran cantidad de ellos son vehículos viejos que, desde luego, causan más contaminación. Bueno, pues en algo agradable, tenemos que el santoral nos indica hoy la veneración de los santos Celso, Nazario, Víctor Papa, Inocencio I Papa, Sansón Obispo, Augusta y Alfonsa. A quienes cumplen años o celebren su onomástico, vayan nuestras sinceras felicitaciones. Vamos a la hoja que estamos desprendiendo del calendario esta mañana, y hoy encontramos esto que dice: en la adversidad conviene muchas veces tomar un camino atrevido. Es una frase de Séneca. Mañana tenemos que el santoral establece la fiesta de los santos Félix, Urbano, Próspero, Marta, Magdalena, Simplicio, Faustino, Lucila, Flora, Beatriz, Eugenio, Antonino, Teodoro, Serafina y Olaf. Miroslava, muy buenos días.
3: Muy buenos días, José Luis. Muy buenos días para todos nuestros radioescuchas. Gracias por estarnos sintonizando a través de EXA, la mejor, y la que le gusta a usted, y también a través de nuestras páginas de internet de EXA.com, lamejor.com y la que le gusta a usted.com. Siendo ya las 7:03, nos vamos a recorrer la historia.
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3: En un día como hoy, pero del año 1655, murió el escritor francés Cyrano de Bergerac. Fue diestro, espadachín, poeta, un alma romántica y sobre todo un genio afilado y satírico de primera magnitud. Luego de abandonar la carrera militar, se dedicó a frecuentar los círculos libertinos de París y llevó una vida disipada. Su obra más reconocida y ambiciosa es Historia cómica de los estados e imperios de la luna, seguida de Historia cómica de los estados e imperios del sol, una especie de utopía fantasiosa que contiene sus concepciones filosóficas, astronómicas y físicas. Cyrano fue un hombre visionario. Se dice que fue el primero en sugerir que el hombre podía llegar a la luna montado en un cohete. Su nombre completo era Héctor Savinien Cyrano de Bergerac. Hoy recordamos su fallecimiento. En esta fecha, pero del año 1741, falleció el compositor y violinista italiano Antonio Lucio Vivaldi, el más influyente de su época. Se ordenó sacerdote en el año 1703 y lo llamaban el cura pelirrojo, a causa del color de su pelo. Abandonó los hábitos y se hizo profesor de violín. Escribió más de 500 conciertos, 70 sonatas, 45 óperas. Sin duda, entre sus obras más representativas tenemos Las Cuatro Estaciones. Falleció misteriosamente en Viena el 28 de julio, pero del año 1741, siendo sepultado en el Cementerio de los Pobres. Otro genial músico murió en esta fecha, pero del año 1750, el inmenso Johann Sebastian Bach, autor de muchas y grandes obras, entre ellas los famosos conciertos de Brandenburgo. En los últimos años de su vida, Bach padeció una enfermedad de los ojos que empeoró hasta dejarlo totalmente ciego. Un año después de ser operado de la vista, falleció en Leipzig, en esta fecha, a las 8:15 de la noche, víctima de una apoplejía. En París, en un día como hoy, pero del año 1818, Gaspard Monge, considerado el creador de la geometría descriptiva, falleció. El 28 de julio, pero del año 1821, se reunió el Cabildo Abierto en Lima, declarando, junto con el pueblo, la independencia del Perú de la dominación española y de cualquier otra dominación extranjera. Don José de San Martín proclamó y juró la independencia de ese país en la Plaza Mayor con estas palabras: "El Perú desde este momento es libre e independiente, por la voluntad general de los pueblos y por la justicia de su causa que Dios defiende. ¡Viva la patria! ¡Viva la libertad! ¡Viva la independencia!". Las efemérides nacionales dicen que en esta fecha, pero del año 1521, después de 4 días de nutrido ataque, los españoles tomaron a Cuauhtémoc en Tianquistli, o mercado de Tlatelolco, con lo que los conquistadores eran ya dueños de las 3/4 partes de Tenochtitlán. Los mexicas siguieron resistiendo valientemente. En esta fecha, pero del año 1846, el presidente don Mariano Paredes y Arrillaga dejó el poder para hacerse cargo personalmente del mando del ejército. Lo suplió don Nicolás Bravo. El 28 de julio, pero del año 1879, en el municipio de Canelas, Durango, nació el general revolucionario Eduardo Arrieta León. Participó en los combates de Topia y en las tomas de Torreón y Culiacán en el año 1911. Posteriormente combatió al reyismo y al orozquismo. En el año 1916 combatió la invasión norteamericana de Veracruz. Don Eduardo Arrieta León falleció en la Ciudad de México el 27 de noviembre del año 1949. Hoy se recuerda su natalicio. En esta fecha, pero del año 1969, se inició la filmación en Durango de la película El Tunco Maclovio, por Producciones Brooks, con la participación de Julio Alemán, Nora Cantú, Mario Almada, Eric del Castillo y otros. Su estreno fue en el Cine Alameda en el mes de noviembre del año 1970. Estas fueron las efemérides de un día como hoy. 28 de julio.
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1: Este martes 28 de julio te compartimos el pronóstico del clima para Durango capital. La temperatura máxima de este día será de 31 grados Celsius con una mínima de 17. Las probabilidades de que tengamos lluvias son de un 5%, el porcentaje de humedad de 35 y la velocidad del viento de 14 kilómetros por hora. La mayor parte de este martes tendremos un cielo soleado. Este es el pronóstico del clima para el día de hoy, martes 28 de julio, en Durango capital.
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2: Exactamente, ya a las 7 de la mañana con 13 minutos y vamos a lo que se está publicando el día de hoy en los principales periódicos de México y el mundo. Esta mañana vamos a lo que publica el día de hoy el periódico Reforma. Crece molestia contra la UNAM. Inician clases en 2 semanas. Ante incertidumbre, protestan estudiantes. Instalan comisión para revisar exámenes. Vuelca tren y derrama químicos en Sonora. Esta refinería ilegal a 1.5 kilómetros de la Guardia Nacional. Casi vecinos, la sede de la quinta compañía de la Guardia Nacional con todo y helipuerto. Está ubicada en el libramiento Reynosa Sur, a solo 1.5 kilómetros de la refinería clandestina, con sus 7 voluminosos tanques de almacenamiento, además de verticales, donde se aseguraron 3.7 millones de hidrocarburo. Cuestiona asesor de Trump, sistema judicial mexicano. Es lo que está publicando esta mañana el periódico Reforma.
1: Continuando con lo que están publicando los principales periódicos, hoy Milenio publica: acelera la inteligencia artificial clonación de sitios web de sociedades financieras. Tema UNAM, Claudia ratifica autonomía pero pide certidumbre. Instalan comisión de expertos en el centro universitario. En más de lo que está publicando hoy el periódico Milenio, aranceles conjuntos a acero chino propone Estados Unidos a México en recapitulado del T-MEC. El VIH dejará de ser emergencia en el año 2030, pero no va a desaparecer, es lo que dice la Organización Panamericana de la Salud. Es lo que publica hoy principalmente el periódico Milenio.
2: Vamos a lo que está publicando esta mañana el periódico El Universal. Empresa que aplicó examen en UNAM tiene contratos de millones. La firma Territorium Life ha recibido decenas de contratos por parte de instituciones públicas como el INE, el Instituto Electoral de la Ciudad de México, el extinto Consejo de la Judicatura Federal y universidades estatales, por lo que ha obtenido más de 218 millones de pesos. Cientos de aspirantes rechazados de la universidad protestaron en Ciudad Universitaria para exigir la cancelación y reposición del examen de selección en modalidad presencial. Rectoría instala comisión para revisar anomalías. Célida López lidera carrera interna de Morena por la gubernatura. Cae la esposa del edil asesinado en Temoac. Comercio exterior anota récord durante junio. El apetito de Estados Unidos por equipo y hardware para iniciativa para inteligencia artificial es el principal motivo, explican los analistas. Ciclovías o pista de obstáculos, se preguntan. Es lo que se publica el día de hoy en el periódico Universal.
1: Y el periódico El Sol de México hoy está publicando lo siguiente: más calor aviva los incendios, esto allá en España y en Francia. En más de lo que publica hoy el periódico El Sol de México, examen en línea, no a la inteligencia artificial, sí a la solución. Analizó más de 1.500 secuestros. Edardo Gallo dice: terminé asqueado. El desencanto, simulación, traiciones y dinero lo alejaron de la escena pública. En más de lo que publica hoy el periódico El Sol de México, habrá inspección. Dan educación militar en escuelas públicas. T-MEC, México espera definición de nuevos aranceles. ¿Normal, streaming o muerte? Es lo que publica hoy el periódico El Sol de México.
2: Esta mañana el periódico La Jornada: instala comisión revisora con 16 especialistas. Afecta examen virtual irregular al conjunto de la sociedad, dice UNAM. No se debe normalizar, hay que esclarecer lo sucedido y garantizar la equidad, indica el rector. Todas las opciones están sobre la mesa para corregir y dar certeza, señala Leonardo Lomelí. La universidad se tiene que poner del lado de los que estudiaron y se prepararon. Marchan en Ciudad Universitaria, exigen una prueba presencial. Llama Sheinbaum a debate público sobre el uso excesivo de celulares entre niños. Más que prohibir, es necesario que padres y alumnos conozcan los efectos nocivos que conlleva. Trump, producción automotriz regresa a Estados Unidos gracias a los aranceles. Amaga con frenar inversiones del sector en México y se burla al pronunciar me he hecho. Y bueno, carteles son iguales a Al Qaeda y buscan desestabilizar la democracia en Estados Unidos. Vi el genocidio, la negación y los negocios que hacen con él, dice Albanese. Los ataques en mi contra son una forma de silenciar, expone la relatora de la ONU para Palestina. Académicos judíos me dijeron, no tiemble, no se doblegue, no se derrumbe, no se quiebre. Eso es lo que publica esta mañana La Jornada.
1: El periódico El Norte de Monterrey hoy está publicando lo siguiente: protestan contra UNAM, crecen reclamos al suspenderse el examen de ingreso en la UNAM por trampas. En más de lo que publica hoy el periódico El Norte de Monterrey, niega en Nuevo León parches, alega que ajustes estaban previstos, pero los expertos dicen si fuera previsto, arcos serían iguales. Esta refinería ilegal a 1.5 kilómetros de la Guardia Nacional, pues operaba el crimen planta visible desde el cuartel federal en Reynosa. Vestía como marino el director de la academia donde falleció la adolescente Dafne. En más de lo que publica hoy el periódico El Norte de Monterrey, critica sistema judicial. Stephen Miller, asesor de Donald Trump, señala que cárteles oprimen al sistema judicial mexicano. Y en los deportes hoy el periódico El Norte de Monterrey está publicando luce débil la defensa rayada.
2: Esta mañana el periódico El Sol de Durango. Empresarios piden resolver la violencia de Durango, Coahuila y Zacatecas. Representa un riesgo para la operación de las empresas y el desarrollo de las actividades. Combustible y equipo. La Fiscalía General de la República asegura 4 gasolineras. La Fiscalía General de la República, en coordinación con la Guardia Nacional y la Secretaría de la Defensa Nacional, aseguraron el 24 de julio 4 estaciones de servicio, hidrocarburos y diversos equipos en la ciudad de Durango para combatir los delitos del sector de hidrocarburos. Se juntaron más de 9 millones de pesos. La solidaridad, el éxito de la subasta ganadera. Empresarios, ganaderos y organismos reconocieron la convocatoria para sumar esfuerzos para la niñez duranguense. Y los inspectores sacan de circulación 75 taxis piratas. La estrategia tiene como prioridad identificar y regular todas las unidades que brinden el servicio de transporte público que el usuario tenga confianza al viajar. En Panamericanos, Chino Ramírez gana presea de plata, es lo que se publica esta mañana en El Sol de Durango.
1: Y el periódico El Siglo de Durango hoy está publicando lo siguiente: exigen empresarios fortalecer la seguridad. Voto por correo en Estados Unidos, Donald Trump no cede terreno. Dan golpe a los chapitos, cae el tío. Una empresa de examen en la UNAM ha ganado 218 millones de pesos. Retiran 75 taxis piratas en Durango. Hay muchísimas pruebas contra Rufo Apple, dice la presidenta Claudia Sheinbaum. En más de lo que publica hoy el periódico El Siglo de Durango, en cuanto a los deportes, el Tri avanza en el preolímpico y en el cine, el Hombre Araña hace su regreso. Es lo que publica hoy el periódico El Siglo de Durango.
2: Esta mañana vamos a lo que publica la prensa deportiva hoy, el periódico deportivo Esto. Esta mañana el Esto publica, va por más. Isaac del Toro tiene ya establecido su próximo reto, ganar por primera vez para México una medalla en el Mundial de Ciclismo de Ruta, a celebrarse en Montreal, Canadá, del 20 al 27 de septiembre. Equipos mexicanos de ciclismo de velocidad festejan la conquista de las medallas de oro. Inútiles los esfuerzos.

0: debe de ganar la Vuelta, la París-Roubaix, el oro olímpico y un sexto tour, los cuatro retos que le quedan a Pogačar. Y el periódico deportivo AS hoy publica: Mou es lo que necesita el Madrid. Nacho, este entrenador va a tener los jugadores metidos al 100%. Cucurella es un fichajazo. Vendrá bien ahora que se requiere intensidad. Florentino me cuidó hasta el último día. La diabetes me hizo más responsable. Es lo que publica hoy los principales periódicos.
1: Son exactamente ya las 7:22. Vamos a la información de carácter nacional e internacional. Hoy le compartimos lo siguiente. La Fiscalía General de la República dice que Ernesto Ruffo Appel no es un perseguido político. La Fiscalía General de la República afirmó que Ernesto Ruffo Appel, quien es el exgobernador de Baja California, no es perseguido por sus ideales o vínculos políticos. Se le investiga por su probable participación en conductas delictivas. La institución, que es encabezada por Ernestina Godoy Ramos, refirió que las indagatorias están totalmente pegadas a derecho, sin ningún sesgo de otra índole, respetándose en todo momento el debido proceso, la presunción de inocencia y los derechos humanos de las personas imputadas. Indicó que lo que inicialmente parecía ser un hallazgo aislado evolucionó hacia la identificación de una operación logística de mayor dimensión, con puntos de recepción, almacenamiento y distribución en diversas entidades federativas. El análisis de pedimentos, facturas, cartas porte, información ferroviaria y documentación corporativa permitió identificar a Ingemar como la importadora principal, una sociedad constituida en agosto del año del 2018 en la Ciudad de México, pues inicialmente esta empresa fue constituida por José Merino Valdés Cuervo y las personas morales Dragados y Puertos, así como por servicios portuarios.
0: Bueno, son ya las 7:24. La Universidad Nacional Autónoma de México instaló ayer la Comisión Técnica para la revisión del procedimiento del examen y los resultados del concurso de selección de ingreso a la licenciatura 2026 ante las irregularidades de los puntajes durante esta edición. El rector de la máxima casa de estudios, Leonardo Lomelí, aseguró que esta situación no solo afecta a la Universidad Nacional, sino al conjunto de la sociedad. La universidad afirmó: no puede normalizar este tipo de acontecimientos, por lo cual se tiene que poner de lado de aquellos que estudiaron, que se prepararon. Insistió en la importancia de estudiar, de prepararse adecuadamente y de hacer bien las cosas. Dijo que todas las opciones están sobre la mesa y se tiene que corregir la situación que se ha presentado. En su mensaje, difundido a través de un video, el rector Lomelí no asume responsabilidades por las fallas del examen que se realizó en línea. Esta comisión, agregó, busca esclarecer lo que sucedió y encontrar la mejor forma de garantizar el acceso equitativo de los aspirantes a la educación superior que imparte la universidad, así como extraer lecciones útiles, no solo para la UNAM, sino para el conjunto de instituciones universitarias que pueden pasar por una situación similar para prevenirlas en el futuro. Desde la Sala 1 de la Coordinación de Vinculación con el Consejo Universitario de la Torre de Rectoría, pidió a los integrantes de la comisión a que se sienten en la absoluta libertad de pedir información adicional que considere necesaria, convocar a los funcionarios involucrados que puedan aportar mayor información, así como en libertad de solicitar datos sobre los procedimientos que se llevaron a cabo. Subrayó la importancia de tener resultados en los próximos días para establecer a la brevedad una ruta que atiende el tema y dar certidumbre a los miles de jóvenes aspirantes que en este momento esperan una respuesta. Sería lo más deseable, con independencia de que las investigaciones y el deslinde de responsabilidades puedan seguir hasta sus últimas consecuencias. La comisión técnica está integrada por 16 académicos e investigadores de diferentes disciplinas, como biología, derecho, matemáticas, sociología y biotecnología, entre otras. Algunos de ellos han desempeñado cargos administrativos en la UNAM, desde directores de institutos de investigación, centros de estudios y de facultades, hasta investigadores eméritos. Se informó que el presidente de la Comisión Técnica es Eduardo Barzana García, doctor en biotecnología e ingeniero químico, quien es integrante de la Junta de Gobierno de la Máxima Casa de Estudios y director de la Facultad de Química. El secretario técnico de este organismo es el abogado Joaquín Narro, quien fue secretario técnico del Consejo Consultivo de la Comisión Nacional de los Derechos Humanos. Actualmente es director general de Orientación y Atención Educativa de la UNAM. Son exactamente las 7:27. 7:27. Tenemos con nosotros al doctor Mario González. Doctor, buenos días.

0: 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Es muy importante aclarar que pues, los suplementos no sustituyen ningún medicamento. Sus medicamentos hay que seguirlos tomando. Los suplementos son simplemente ayuda para fortalecer nuestro sistema inmunológico, nuestro sistema circulatorio, nuestro sistema musculoesquelético, nuestro sistema nervioso, nuestro sistema digestivo. Muchas veces nuestro aparato digestivo requiere de ayuda debido a la deficiencia nutricional de los alimentos pobres que casi no consumimos. Hay gente que no le gusta consumir fruta, hay gente que no le gusta consumir verdura, hay gente que no le gusta tomar agua. Entonces ahí es cuando hay que meternos una enzima digestiva. Una enzima digestiva, pues principalmente es una tableta que está compuesta por papaína, que es parte de la semilla de la papaya, por peptina, que es parte de la manzana, por la bromelina, que es parte de la piña, y de lo que es el nopal. Entonces todos estos son ricos en fibra, y al momento de que usted se toma una tableta de estas, pues eso le ayuda a mejorar la digestión para evitar estreñimiento, evitar inflamación, que se siente hinchado, que se siente inflamado, y de esa manera quita la ansiedad. Hay que recordar que si no le damos fibra a nuestro intestino, no le damos fibra, pues es como tener una casa sin escoba y sin trapeador. Imagínese una casa sin escoba y sin trapeador, ¿qué es lo que va a pasar? Pues durante 2, 3, 4 meses toda la basura que se va a juntar. Entonces, si usted no le da enzimas digestivas a su aparato digestivo, pues toda la basura que se va a juntar, y es cuando la gente dice, ay, es porque traeré colesterol, ¿por qué traigo triglicéridos?, ¿por qué estoy engordando?, ¿por qué todo me hace daño?, ¿por qué me siento hinchada?, ¿por qué ya nada más son las 4 de la tarde y siento el estómago como embarado? Pues sí, porque no consume fibra. Y a pesar del calor que está haciendo, una de las principales preguntas es ¿qué cantidad de agua toman? Y aún así me sorprende que con el calor que hace, no, pues lo normal, 2 vasos, 3 vasos, es lo que toman. Y hay gente que no le gusta tomar, y dice, no, pues es que no tomo agua, no me da sed. Entonces, eso es muy importante, no hay que esperarnos a que nos dé sed. Es como si un carro, nos esperamos hasta que el carro se le acabe el agua para echarle el agua. Pues claro que no vamos a permitir que a un carro se le acabe el agua porque se calienta. Entonces, nuestro cuerpo también requiere de todos estos consejos de que le demos agua, que le demos fibra, que sabemos, que sepamos cómo tratarlo para hacer una limpieza del intestino y evitar divertículos, evitar hemorroides, evitar diarreas, evitar estreñimientos, que ahorita, pues de cierta manera, andan a la orden del día los problemas de diarrea, los problemas de estreñimiento. ¿Por qué? Porque pues consumimos cosas con este calor, por ejemplo, un lonche que estén vendiendo en la calle. Imagínate un lonche con jamón y aguacate que lo estén vendiendo en la calle y que ya tiene 4 o 5 horas expuestos al calor, y te comes ese lonche y ya, ¿cómo está el jamón? ¿Cómo está el aguacate? Y ay, algo me hizo daño. ¿Qué me haría daño? Pues que el lonche que ya tiene 4 horas ahí en el sol con aguacate, con jamón. El jamón se echa a perder inmediatamente en cuanto tiene menos de una hora fuera del refrigerador, ya se echó a perder el jamón. Hay personas que traen lonches y venden lonches y pues realmente eso es lo que nos enferma. Entonces hay que cuidar nuestro aparato digestivo, así que si usted tiene problemas de gastritis, colitis, hemorroides, estreñimiento, o hay personas que dicen, es que mi vida es muy variable. Fíjese, doctor, que lo raro es que a veces traigo como 10 días diarrea y como 10 días estreñimiento, y luego se medio me compone el estómago, y luego otra vez 10 días con diarrea, y luego otros 10 días con estreñimiento, y pues ya ni sé qué tomar, porque si tomo para la diarrea, y luego después tengo que tomar para hacer del baño, y ya, pues es que ahí traemos un problema gastrointestinal. Entonces hay que tomar cartas en el asunto. 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Todo es en base al paciente, cuánto pesa, cuánto mide, cuánta cantidad de agua toma, cuántas frutas come al día, cuántas verduras come al día. 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
1: Muchísimas gracias al doctor Mario González. Son ya las 7:33. Continuamos con la información.
2: Así es, vamos a más información. Admite la DEA el fracaso de bombardeos contra las narcolanchas. Hoy le compartimos que una evaluación interna de la Administración para el Control de Drogas, es decir, la DEA y del Pentágono, pues concluyeron que la campaña de bombardeos ordenada por el presidente de los Estados Unidos, Donald Trump, contra las presuntas narcolanchas en el Mar Caribe y el Océano Pacífico, no ha logrado disminuir el tráfico de la cocaína hacia el territorio estadounidense. Pues de acuerdo con un reportaje publicado por The Washington Post, los análisis oficiales determinaron que pese a los 67 ataques realizados desde septiembre del año 2025, en los que murieron 221 tripulantes, entre ellos 13 mexicanos, la disponibilidad y el precio de la cocaína en Estados Unidos prácticamente no se han visto afectados. Pues según el diario, los especialistas de la DEA detectaron que las organizaciones criminales modificaron rápidamente sus operaciones para poder evadir los bombardeos. En lugar de emplear lanchas rápidas en aguas internacionales, comenzaron a utilizar embarcaciones de mayor tamaño y rutas cercanas a las costas, donde el riesgo de ser atacados por fuerzas estadounidenses es menor. El reportaje también señala que funcionarios del Pentágono reconocieron en una reunión privada con legisladores que la ofensiva militar no redujo la pureza de la cocaína que llega al mercado estadounidense, uno de los principales indicadores para poder medir el impacto de las acciones antidrogas. Pese a estas conclusiones, el Departamento de Defensa sostuvo que la denominada Operación Flecha del Sur sí ha generado dificultades logísticas para los grupos dedicados al narcotráfico, aunque no presentó evidencia pública que respalde esta información. Desde el inicio de la estrategia, diversos legisladores estadounidenses han cuestionado la legalidad de los bombardeos y advirtieron que podrían constituir ejecuciones extrajudiciales. No obstante, Donald Trump ha defendido la campaña al asegurar que ha debilitado el tráfico marítimo de drogas, una versión que, según los documentos citados por The Washington Post, no coincide con las evaluaciones elaboradas por la propia DEA y el Pentágono.
1: Stephen Miller, subdirector del Gabinete de Políticas de la Casa Blanca, afirmó este lunes que los cárteles mexicanos de la droga que controlan el territorio son la razón por la que el sistema judicial, político y legal no funciona en México. Cuando se piensa en la vida y la seguridad del pueblo estadounidense, hay una razón por la que el presidente Trump calificó a los cárteles que operan a solo unos metros de ustedes, al otro lado de la frontera, como organizaciones terroristas extranjeras. Este punto es muy importante que hay que destacar, señaló Miller, al participar en la entrega de la medalla por la defensa en la frontera mexicana, un acto realizado en el Pentágono y que encabezó el secretario de Guerra Pete Hegseth. Como organización terrorista extranjera, los cárteles de la droga mexicanos se encuentran exactamente en la misma situación jurídica que el ISIS o Al-Qaeda, excepto que a diferencia de ISIS o Al-Qaeda, no operan a miles de millas de distancia, sino a pocos metros del lugar que ustedes acuden cada día para desempeñar sus funciones, indicó Miller, entre miembros de las Fuerzas Armadas condecorados. Hay una razón por la que en México no funciona el sistema judicial, no funciona el sistema político, no funciona el sistema legal. Es porque hay territorios controlados y ocupados por organizaciones terroristas que matan, extorsionan, secuestran o asesinan a cualquiera que se interponga en su camino. Y la línea que impide que esa realidad se produzca en nuestro país es la frontera que ustedes defienden día tras día. El enemigo está a solo unos pies de donde trabajan y de su misión es impedir que consigan afianzarse de cualquier forma en nuestro país. Acto seguido se realizó la entrega de la Medalla de la Defensa de la Frontera Mexicana. El secretario de Guerra, Pete Hegseth, explicó: Estamos reviviendo una vieja medalla. Nuestros hombres y mujeres están colocándose la misma presea que llevan estadounidenses hace 100 años, a quienes se les pidió defender la soberanía de nuestro país. La medalla de defensa de la frontera mexicana es una réplica exacta de la original, que fue designada por el Congreso en 1918 para tropas militares de Estados Unidos que lucharon contra las fuerzas paramilitares de Pancho Villa durante la Revolución Mexicana 1916 y 17, la cual fue reciclada en diciembre pasado, junto con la designación del fentanilo como arma de destrucción masiva por parte de Trump, al afirmar que la droga mataba hasta 300.000 personas cada año en su país, de lo que ha informado el periódico La Jornada.
2: En más información que le compartimos el día de hoy, deporta el ICE a un presunto sicario del cártel de Santa Rosa de Lima. Hoy le compartimos que el Servicio de Inmigración y Control de Aduanas de los Estados Unidos, ICE por sus siglas en inglés, entregó a las autoridades mexicanas a David Vargas Rivera, el OCRA, presunto sicario del cártel de Santa Rosa de Lima, vinculado al huachicol en México y acusado de homicidio. La agencia federal estadounidense informó que el sujeto fue deportado 2 días después de su arresto en Frisco, Texas. Detalló que previamente había sido detenido en conexión con múltiples homicidios en México, además de contar con un arresto en Canadá por agresión a un oficial, así como otro arresto en Colombia. El ICE advirtió que los criminales que piensan que pueden esconderse de la justicia de los Estados Unidos están completamente equivocados. El cártel de Santa Rosa de Lima es originado en Guanajuato y es encabezado en su momento por José Antonio Yepes Ortiz El Marro. Fue detenido en el año 2020 y mantiene células activas que continúan operando en esa región.
1: Son ya las 7:38 a.m. Pues un terremoto de magnitud 7.1 sacudió a última hora de la tarde de hoy martes a Kumamoto, en la principal isla meridional de Japón, Kyushu, donde causó daños y lesiones, dijeron funcionarios. Se emitió un aviso de tsunami que fue levantado 2 horas más tarde, informó la Agencia Meteorológica de Japón. La primera ministra de Japón, Sanae Takaichi, en un mensaje publicado en X, dijo que su gobierno ha establecido un grupo de trabajo para recopilar información, evaluar posibles daños y prepararse para operaciones de rescate si fuera necesario. Takaichi dijo posteriormente a los periodistas que había reportes de varias lesiones y daños en carreteras, puentes y edificios, así como apagones e incendios, aunque los detalles aún no están claros. Takaichi advirtió a las personas que cocinan que tengan cuidado con el fuego y con los fragmentos de vidrio roto. La agencia de noticias Kyodo dijo que un hospital en la ciudad de Yatsushiro recibió a unas 40 personas con lesiones por el terremoto. Un tren se descarriló y cayó de lado en la estación de Kagyushiro y varios muros de piedra resultaron dañados en el castillo de Kumamoto, dijo Kyodo. La Autoridad de Regulación Nuclear de Japón dijo que no se encontraron anomalías en 3 centrales nucleares cercanas a causas del terremoto. Los trenes bala de Shinkansen y los trenes locales en Kyushu se suspendieron para hacer controles de seguridad, mientras que la pista del aeropuerto de Aso Kumamoto fue cerrada, sin perspectivas de reanudar las operaciones, según un aviso en el sitio web del aeropuerto. El Ministerio Japonés de Defensa dijo que envió aeronaves a la zona para evaluar la situación. Luego del terremoto, una explosión afectó a un gran centro comercial de la ciudad de Kashima, en la prefectura suroccidental japonesa de Kumamoto, dejando varias personas heridas o atrapadas. Según la Agencia de Gestión de Incendios y Desastres de Japón, la información recibida del Departamento Local de Bomberos indicó que parte del segundo piso del centro comercial Aeon Mall Kumamoto se había derrumbado y que creía que numerosas personas habían quedado atrapadas en el interior. Los bomberos están trabajando para verificar la situación y llevar a cabo las operaciones de rescate pertinentes. La agencia también indicó que varias personas heridas fueron trasladadas a hospitales, aunque aún no se ha dado a conocer el número ni la gravedad de las lesiones. La policía y los bomberos dijeron que recibieron múltiples llamadas de emergencia sobre las 18 horas hora local, en las que se informaba de un sonido similar a una explosión y de humo blanco elevándose desde Aeon Mall Kumamoto. Son ya las 7:41 a.m, tenemos una pausa.
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17: Hablaremos de los beneficios del tomar leche de soya. La leche y los productos lácteos, como el queso y el yogur, son ricos en nutrientes esenciales. Los lácteos son reconocidos por apoyar la buena salud ósea, pero los lácteos hacen mucho más que eso. Por ejemplo, apoyan a los músculos, ayudan a incrementar los niveles de energía y a mantener una mente activa. Explora los múltiples beneficios que tendrás al incluir lácteos en tu dieta. Junto con el calcio, la leche es una fuente de fósforo, potasio, vitamina B12 y contiene varias y otras vitaminas y minerales en cantidades más pequeñas. También la leche es una excelente fuente de proteínas de alta calidad, conteniendo todos los aminoácidos esenciales. Pero hoy hablaremos específicamente de la leche de soya. Esta leche tiene muchas ventajas nutricionales, proteínas y elementos antioxidantes, beneficios para el organismo. Es un alimento que no tiene colesterol y es bajo en calorías y grasas, de los cuales el 20% son saturadas y ácidos grasos polisaturados. La leche de soya tiene diferencias considerables frente a la leche de vaca. Fundamentalmente se distinguen por los tipos de nutrientes que contienen. Otra diferencia es la cantidad de hierro. La leche de vaca contiene más cantidad que la de soya, sobre todo en la leche entera. La cantidad de grasa de la bebida de soya es inferior, con una cantidad equilibrada a la de la leche descremada. La leche de soya, al carecer de colesterol, es beneficiosa para el corazón y para el sistema circulatorio. Puede ayudar a prevenir la osteoporosis al proveer el hueso del calcio. Aunque este no es el único factor importante, la osteoporosis depende también de la matriz orgánica del hueso, pero la leche de soya ayuda a prevenir esta patología. Es un producto óptimo para personas que tengan alergias a las proteínas de la leche de vaca y para los intolerantes a la lactosa. La bebida de soya no debería sustituir a los lácteos en los niños, puesto que estos son de gran importancia para el desarrollo y correcto crecimiento. Mi nombre es Cristina Corral, nos escuchamos a la próxima.
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1: Son las 7 de la mañana con 47 minutos. Vamos a la información de carácter deportivo en esta mañana. Bueno, pues dicen no va a prosperar para los equipos de expansión, dice el presidente de la Federación Mexicana, no ve resolución a favor del TAS. Bueno, dice para el presidente de la Federación Mexicana de Derecho Deportivo, Adrián Camargo, los esfuerzos que realicen los clubes de Liga de Expansión por tratar de restablecer el ascenso y descenso podrían resultar inútiles, aun cuando vuelvan a apelar ante el Tribunal del Arbitraje del Deporte, algo que ya se dio en 2025. Fue durante la pandemia de COVID-19 cuando la Federación Mexicana de Fútbol optó por pausar 6 años el ascenso y descenso entre la Liga MX y el también conocido como Circuito de Plata. Sin embargo, cumplido este periodo, los conjuntos de expansión se vieron sorprendidos hace unos días cuando el artículo 35 del reglamento de competencia apareció articulada la suspensión definitiva a partir de la temporada 2026-2027. Camargo explicó que no existió irregularidad o arbitrariedad de la Federación Mexicana de Fútbol durante el proceso de reglamentar la suspensión definitiva de ascenso y descenso entre ambas ramas, toda vez que dicha decisión fue producto de una votación entre representantes de las diferentes divisiones que son quienes integran el Comité Ejecutivo de la Federación. Es decir, que en esa sesión realizada el 23 de abril de este año, la Liga de Expansión tuvo un representante que votó y fue enterado de la resolución, siendo entonces este el encargado de haber notificado en tiempo y forma a las instituciones de la División de Plata para que éstas pudieran hacer la apelación conducente dentro de un lapso de 21 días, como marcan los estatutos del TAS. Y bueno, pues en más información, pues medallas para México. La delegación nacional brilla con 2 oros y 2 platas en ciclismo. La jornada inicial de ciclismo no fue sencilla para la delegación mexicana. Si bien es cierto, los 4 equipos clasificaron a la final, las 2 primeras competencias las perdieron ante Colombia, que lucía potente. Sofía Arreola, Yareli Acevedo, María Antonieta Gagiola y María Fernanda Figueroa se tuvieron que conformar con la plata tras caer ante las cafeteras Elizabeth Castaño, Lina Hernández, Camila Balbuena y Luciana Osorio en la final de persecución, mientras que Ignacio Prado, Ricardo Peña, Sebastián Ruiz y Ulises Castillo no pudieron ante Brian Sánchez, Brian Gómez, Juan Arango y Jordan Parra en esta misma modalidad. La situación cambió minutos después cuando aparecieron los equipos de velocidad. Primero fueron Jessica Salazar, Luz Daniela Gagiola y Julie Verdugo, quienes detuvieron el cronómetro en 1:05.996 para superar a las colombianas Juliana Gavira, Valeria Hernández y Stephanie Cuadrado, quienes hicieron un tiempo de 1:06. El ánimo regresó al equipo mexicano porque la presea Aura fue un incentivo para los pedalistas tricolores. Siempre entre esa incertidumbre, sobre todo en centroamericanos, porque es un velódromo descubierto, entonces siempre es una sorpresa. Tratamos de concentrarnos muchísimo para llevarnos el oro y gracias a Dios se nos dio. Estos son mis 5th Juegos Centroamericanos y bueno, cada etapa ha sido diferente. No deja de ser una competencia que te exige al máximo nivel, comentó Daniela Gagiola. Y bueno, pues continuando con la información en esta mañana. Bueno, pues los detalles de una histórica revalorización de un desconocido hace un año, de un solo año y medio, en un video casero de YouTube y con 16 años y una frase: tenemos al nuevo Messi. En 3 días se ganó debutar con el Leganés en la primera división en el Bernabéu. Ahora el Real Madrid lo fichará por más de 100 millones. Y bueno, pues Cucurella cumple su promesa, se tatúa la cara de la Fuente. Sigue la euforia después de que La Roja conquistara su segunda estrella, 16 años después, y ha llegado la hora de pasar por caja con las promesas. Ferran, Pedri, Gavi y Lamine aseguraron que harían algo especial si España se proclamaba campeona del mundo. Pero por ahora, Marc Cucurella es el único que ha cumplido su palabra. El lateral ha compartido en sus redes sociales una imagen junto a su tatuador luciendo su nuevo diseño. El encargado de plasmarlo en su piel ha sido Ganga, una auténtica eminencia en su profesión que cuenta en su historial con clientes de la talla de LeBron James o de Georgina Rodríguez. Así que, bueno, pues Cucurella cumple su promesa y se tatúa la cara de la Fuente. En más información deportiva en esta mañana, Bueno, pues sorpresa, Brailovsky regresa al América, pero no en la Liga MX. Este es el reto. El ídolo azulcrema está de regreso en las Águilas con un reto diferente. Daniel Brailovsky es una de las figuras históricas del América, donde ha sido jugador y entrenador en la Liga MX. Ahora el argentino regresa a Coapa en otra faceta, pero no lo hará con el primer equipo, sino en una nueva modalidad. Este lunes, las Águilas anunciaron que el ruso Brailovsky es el presidente de su equipo de la Arena Two World Series 2026, una competencia de equipos 6-6. Hay historias que nunca dejan de escribirse, nos llenan de orgullo, anunció el ruso Brailovsky como presidente de nuestro equipo de Arena Two, una leyenda del club que ahora llevará su liderazgo a una nueva cancha. Bienvenido, ruso, comparte el equipo en sus redes sociales. En más información en esta deportiva en esta mañana, bueno, pues levantó la cara por México. Iker Casas se cuelga el oro en taekwondo en una jornada difícil para los nacionales. Iker fue el único medallista de oro en la jornada de lunes de taekwondo. Iker Casas trabajó para levantarse de una difícil situación que le impedía avanzar tanto en su vida personal como profesional. Y gracias al apoyo de su familia y de su novia, logró salir adelante y en el tatami quedó demostrado después de ganar la medalla de oro en la categoría de menos de 80 kilogramos de taekwondo tras vencer al colombiano Miguel Tejos. Iker ganó con facilidad el primer round y en el segundo sufrió, pero también salió con el brazo en alto. Gritó emocionado, tomó la bandera mexicana y dio una vuelta olímpica. Fue la única presea de primer lugar obtenida por la delegación nacional en esta disciplina durante la jornada de este lunes. Vamos a los resultados del béisbol de las grandes ligas de los partidos celebrados el día de ayer. Y bueno, pues ayer iniciaron los partidos con el triunfo de los Rangers de Texas 7-3 ante los Marineros. Los Piratas vencieron 3-2 a los Diamondbacks de Arizona. El equipo de los Tigres cayó derrotado en casa 8-5 ante los Orioles. El día de ayer, los Marlins vencieron 8-7 a los Phillies de Filadelfia. Los Azulejos vencieron 3-2 a los Nacionales. Los Mets apalearon 14-3 a los Bravos de Atlanta. Las Medias Blancas de Chicago fueron derrotadas 9-5 por los Yankees de Nueva York. Los Cardenales también cayeron en casa, pero por 7-3 ante los Cachorros de Chicago. Los Angelinos también perdieron en casa ante los Astros por 6-4. Los Atléticos también perdieron en casa. Esto ante las Medias Rojas de Boston 4-2 y cerró la jornada el día de ayer los Gigantes venciendo a los Cerveceros de Milwaukee por 3-0. Partidos para hoy empiezan desde las 11:40 con el partido de los Rojos de Cincinnati recibiendo a los Guardianes. Para las 4:40 los Tigres de Detroit reciben a los Orioles. Los Piratas también a las 4:40 estarán recibiendo a los Diamondbacks de Arizona. Tampa Bay recibe a los Rangers de Texas. Los Marlins a los Phillies. Para las 4:45 los Nacionales estarán enfrentándose y recibiendo en casa a los Blue Jays, a los Azulejos de Toronto. Los Mets se enfrentan a las 5:10 a los Bravos de Atlanta. Igual en ese mismo horario los Rojos reciben a los Guardianes. Para las 5:40 de la tarde los Mellizos de Minnesota reciben a los Reales de Kansas City. Las Medias Blancas de Chicago reciben a los Yankees de Nueva York. Los Cardenales estarán enfrentándose a los Cachorros de Chicago. Los Angelinos a los Astros. Esto a las 7:40. También a esa misma hora los Padres contra los Rockies. Atléticos reciben a las Medias Rojas de Boston. Los Gigantes se enfrentan a los Cerveceros y cierran la jornada los Dodgers enfrentándose a los Marineros de Seattle. Y bueno, continuando con la información de carácter deportivo en esta mañana, y bueno, pues tenemos que en una entrevista Nacho habló y dijo, este entrenador va a tener a los jugadores metidos al 100% refiriéndose a Mourinho. Cucurella es un fichazazo, vendrá también ahora que se requiere estabilidad. Y el Madrid, bueno, pues está batiendo sus propios récord de ingresos. Es la primera institución de la industria deportiva que supera los 1.200 millones por 26ª temporada consecutiva con un superávit. El Real Madrid alcanzó la pasada temporada un ingreso récord de 1.221 millones de euros, sin contar traspasos de jugadores, según se informó en la junta directiva de la entidad celebrada este martes. La cifra, según el club, confirman su fortaleza y ratifican su liderazgo en la industria mundial del deporte. Los ingresos han crecido un 3.1% respecto al año pasado y han superado por primera vez la barrera de los 1.200 millones, cifra no alcanzada nunca por ninguna entidad deportiva. El crecimiento se apoya sobre todo en los negocios que el club explota directamente. Los ingresos del estadio han aumentado un 11% y los de marketing un 6%, impulsados por la renovación de los principales contratos de patrocinio y la incorporación de nuevos patrocinadores. El Madrid señala que sus ingresos han crecido 61% en los últimos 7 años, periodo en el que se ha duplicado los procedentes del estadio. Con estos resultados, el club presenta un resultado de explotación antes de amortizaciones de 287.4 millones, un 18% superior al del ejercicio anterior. Los beneficios después de impuestos ascienden a 26.3 millones de euros. El club encadena de esta forma 26 ejercicios consecutivos con superávit. En la junta directiva se dio a conocer que la remodelación del estadio acumula 1.400 millones de euros y que el gasto en plantillas ha aumentado en 166 millones en 7 años. La temporada pasada el club destinó 161 millones a fichajes. El Madrid establece su patrimonio neto en 624 millones, con una tesorería de 83 y una deuda neta de 9, excluyendo la generada por el estadio. Asimismo, dispone de pólizas de crédito sin utilizar por 475 millones. Son ya las 7 de la mañana con 58 minutos. 7:58 es lo que tenemos esta mañana en la información de carácter deportivo. Tenemos pausa.
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0: 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Ocho de la mañana con dos minutos y bueno, pues vamos a las mañanitas en esta mañana y bueno, pues vamos a felicitar a toda la gente que está de manteles largos el día de hoy y bueno, pues estamos felicitando con muchísimo gusto en esta mañana. Bueno, pues estamos felicitando pues, a todos los que están de manteles largos el día de hoy. Una felicitación especialmente para las siguientes personas. Vamos a felicitar al señor Miguel Landeros, que cumple años, a Estela Jessica Bretón, al señor Víctor Limones Flores, a Víctor Hugo Limones Cepeda, día de su nomástico, a Dulce María Chávez Bizarro, a Víctor Manuel Villalobos Pacheco, al ingeniero Víctor Ramírez Moreno, a Dalia Magali Sarillano Pérez, que nos escucha ya en Málaga. También felicitamos a la contadora María Elena Macías, a licenciado en informática Víctor Manuel Velázquez Hernández, al arquitecto Víctor Manuel Cifuentes Martel, todos ellos día de su onomástico, también a la señora Mónica Victoria Uscanga, al ingeniero Víctor Manuel Sena Hernández, al médico veterinario Víctor Martínez, al señor Víctor Miguel Orozco Viveros y a Víctor Manuel Castro Aragón. Todos ellos, muchas, muchas felicidades.
1: En esta mañana también queremos felicitar con muchísimo gusto a las siguientes personas. Felicitamos con mucho gusto a Margarita Álvarez. Nos están solicitando las mañanitas con la rondalla de Saltillo. Con esa nos las están solicitando. Bueno, en un momento más vamos a buscar esa canción de las mañanitas. Y bueno, también felicitamos con muchísimo gusto a todas aquellas personas quienes están teniendo el día de su onomástico. Felicitamos a Mayra Guadalupe Tenorio Mayorga. Muchas, muchas felicidades por ser el día de su cumpleaños. También queremos felicitar a Carmelita Marín, hoy quien está de manteles largos, ella nos está escuchando en Chicago, Illinois. Esta felicitación es de parte de su familia que nos escuchan aquí en la ciudad de Durango y bueno, para comentarle que la quieren mucho. La persona que nos mandan, Mayra Guadalupe Tenorio Mayorga, nos comentan que bueno, ella está en el cielo y bueno, gracias a las personas que nos están escuchando desde Zacatecas a través de nuestra página laquelegustausted.com.
0: Y bueno, para todos ellos, con muchísimo gusto, vamos a dedicarles en esta mañana, bueno, pues con gusto les estamos dedicando las mañanitas.

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1: Son exactamente ya las 8 de la mañana con 10 minutos. Vamos a la información de carácter local. Hoy le compartimos que la violencia en Zacatecas está impactando la movilidad y la actividad económica. Esto es lo que advierten los organismos empresariales. Pues los centros empresariales de la Coparmex en La Laguna, Durango, Saltillo y Zacatecas emitieron un posicionamiento conjunto en el que manifestaron su solidaridad con las familias de las personas que perdieron la vida durante los hechos de violencia registrados el pasado fin de semana en distintos municipios del estado de Zacatecas, además de hacer un llamado a las autoridades para reforzar la seguridad en la región. En el documento, los organismos empresariales expresaron sus condolencias a los familiares y personas cercanas a las víctimas, al señalar que algunos de los fallecidos eran originarios de Durango, una situación que también impactó a la comunidad empresarial de ambas entidades. Desde los centros empresariales de La Laguna, Durango, Saltillo y Zacatecas, expresamos nuestra más profunda solidaridad y nuestras sinceras condolencias a las familias y seres queridos de las personas que perdieron la vida durante los lamentables hechos de violencia registrados el pasado fin de semana en distintos municipios del estado de Zacatecas, es lo que señala el pronunciamiento. Asimismo, los organismos indicaron que la violencia tiene efectos que trascienden en el ámbito de seguridad pública y alcanzan a la actividad económica, la movilidad y el desarrollo regional. El posicionamiento destaca que la relación económica entre Zacatecas y Durango, La Laguna, Saltillo y Coahuila mantiene una integración permanente mediante el intercambio comercial, el transporte de mercancías y las actividades productivas de sectores como la minería, la ganadería y el comercio, por lo que los hechos de violencia registrados tienen repercusiones para toda la región. Los centros empresariales señalaron que la inseguridad en carreteras y municipios ubicados en las zonas limítrofes representan un riesgo para el traslado de personas y mercancías, así como para la operación de empresas y la continuidad de las actividades económicas. Como parte de su posicionamiento, hicieron referencia a los indicadores de la Encuesta Nacional de Seguridad Pública Urbana del INEGI, los cuales muestran que la percepción de inseguridad en las ciudades zacatecas alcanza el 75.9%, mientras que en Fresnillo se ubica en 73.1%. Asimismo, señalaron que la confianza en los policías locales se encuentra entre las más bajas del país con un 36.4%. En la capital zacatecana y el 36% en Fresnillo. Pues de acuerdo con los organismos empresariales, estos datos reflejan la necesidad de fortalecer la capacidad institucional y generar condiciones que permitan recuperar la confianza de la población y del sector productivo. En ese contexto, dirigieron un llamado a las autoridades de los tres órdenes de gobierno para que las investigaciones se desarrollen conforme a la ley y se fortalezca la coordinación entre instituciones. Asimismo, solicitaron esclarecer los hechos, identificar y sancionar a los responsables conforme al marco legal vigente, además de implementar acciones que contribuyan a prevenir nuevos hechos de violencia y garanticen condiciones de seguridad en carreteras, municipios y comunidades de la región. Finalmente, los centros empresariales reiteraron su respaldo a las familias de las víctimas y a la sociedad zacatecana, al tiempo que señalaron que continuarán impulsando acciones encaminadas a fortalecer un entorno con condiciones para el desarrollo económico y social.
2: Pues como parte de un operativo para regular las unidades del transporte y combatir la operación de los llamados taxis piratas, se hizo una revisión el pasado fin de semana en las que fueron retiradas 75 unidades. Se informó que el objetivo es identificar y regular las unidades que brindan servicio de transporte público para que la ciudadanía tenga la certeza de viajar en vehículos autorizados y que cumplan con la normatividad vigente, además de fortalecer el orden, la legalidad y la seguridad en este sector. Las unidades fueron aseguradas por la Subsecretaría de Movilidad y Transportes y trasladadas al corralón de la dependencia con el apoyo de grúas y elementos de la Dirección Municipal de Seguridad Pública. Esto sucedió el día de ayer.
1: En más información que le compartimos el día de hoy, el personal educativo tiene que estar preparado ante cualquier llamado. Hoy le compartimos que no debe de haber inconformidad de los maestros ni tampoco del personal administrativo si se les llama para cualquier asunto en este receso escolar, ya que es algo que está en el calendario escolar, así lo expresó el secretario de Educación Pública, quien es Guillermo Adame Calderón. pues él dijo que hasta este momento no ha habido necesidad de llamar a ningún trabajador, pues siguen disfrutando de estos días de receso. Él explicó que esto es algo que pues está en la Secretaría de los Recesos y las Vacaciones, pues que están perfectamente definidos en lo que es el calendario anual, pues el personal siempre ha mostrado toda la disposición para poder acatarlo, incluyendo alguna situación extraordinaria que pudiera presentarse en cualquier parte del país, toda vez que es de carácter federal. Adame insistió en que si en la Secretaría de Educación surge algo extraordinario, los trabajadores de educación pueden ser llamados. Casos como emergencias climatológicas, esto al tener que abrir las escuelas por algún motivo, por algún operativo de seguridad o por cualquier emergencia que se pudiera presentar. Algo que es muy raro que suceda, aunque recordó que hay que atender las disposiciones ante esta Secretaría. Por último, el Secretario de Educación celebró que se haya logrado inhibir al máximo los robos en los centros escolares durante los periodos vacacionales, pues esto es gracias a las acciones que se han implementado en coordinación con los padres de familia que viven en los alrededores de las escuelas, además de los acuerdos con el personal de la dirección y de la Secretaría de Seguridad Pública, quienes incrementan los rondines en estas temporadas, algo que parece sencillo, pero que ha logrado aminorar los robos.
2: A la semana epidemiológica 29, de acuerdo con el informe de casos activos de gusano barrenador del ganado en México, al 25 de julio de 2026, Durango registra 43 casos activos, uno de ellos en la capital. Esta información, proporcionada tanto por la Secretaría de Agricultura y Desarrollo Rural como por el Servicio Nacional de Sanidad, Inocuidad y Calidad Agroalimentaria, la SENASICA, reporta 1,696 casos activos en el país. De los 43 registrados en el estado, Rodeo con 10 casos, Mezquital con 8, Santa Clara con 5 y San Juan del Río con 4 son los municipios que más casos presentan. Mientras que Gómez Palacio, Indé, Pánuco de Coronado y San Pedro del Gallo registran 2 cada uno. Los municipios con un solo caso activo son Cuencamé, Durango, Simón Bolívar, Nazas, Peñón Blanco, Poanas, Pueblo Nuevo y Santiago Papasquiaro. Del total de casos activos en el estado en cuanto a especies, la mayoría, con 28, corresponden a bovinos, 7 a caballos, 5 a caninos, 1 a ovino y 1 a caprino, los demás 1 a porcino. En total, los acumulados, los casos desde el primer detectado en Durango, en junio, y hasta la fecha suman 88, mientras que a nivel nacional son 35,142 casos acumulados desde el 20 de noviembre de 2024 hasta el 25 de julio de este 2026.
1: 8:18, en más información. Con el objetivo de fortalecer el acceso a los servicios de salud y poder ampliar las acciones de prevención, detección y atención que estén relacionados con el VIH y otras infecciones de transmisión sexual, Casa Arcoiris informó que mantiene disponibles diversos servicios gratuitos y confidenciales dirigidos a toda la población. La organización señaló que su trabajo busca garantizar una atención que esté basada en los derechos humanos, la confidencialidad y el respeto, además de facilitar el acceso a la información y servicios para quienes así lo requieran. Pues entre los servicios que ofrece se encuentran las pruebas rápidas gratuitas y confidenciales de VIH, sífilis y hepatitis C, realizadas por personal que está capacitado, con entrega oportuna de resultados y acompañamiento durante todo el proceso. Asimismo, brinda orientación sobre lo que es la profilaxis post-exposición, por sus siglas PEP, tratamiento de emergencia que puede reducir el riesgo de la infección por VIH cuando se inicia dentro de las primeras 72 horas posteriores a una práctica o exposición considerada de riesgo. Además, ofrecen acompañamiento integral para las personas que viven con VIH o alguna infección de transmisión sexual mediante asesoría y seguimiento para poder facilitar el acceso a los diagnósticos, tratamientos y atención médica en instituciones del sector salud, así como lo es en el IMSS y lo que es también en el ISSSTE. En un comunicado, Casa Arcoiris destacó que el acceso a la salud debe de estar al alcance de todas las personas. En Casa Arcoiris entendemos que el acceso a la salud es un derecho, no un privilegio. Por ello trabajamos para que ninguna persona enfrente sola los procesos que están relacionados con su diagnóstico, tratamiento o atención médica. La organización explicó que uno de sus objetivos es contribuir a disminuir las barreras que todavía enfrentan las personas para poder acceder a los servicios de salud, particularmente aquellas que están relacionadas con la desinformación, el estigma y la discriminación. Casa Arcoiris precisó que todos sus servicios son gratuitos y confidenciales, además de estar disponibles para cualquier cualquier persona, independientemente de su orientación sexual, identidad o expresión de género, edad o condición social. Las personas interesadas pueden solicitar una cita en las instalaciones que están ubicadas en Circuito Las Brisas, número 322, en la colonia Los Remedios, en la ciudad de Durango, o bien puede comunicarse al teléfono 618-152-9260 y 618-333-0149. El horario de atención es de lunes a domingo de 10 de la mañana a 8 de la noche. Y finalmente hizo un llamado a la población para fortalecer las acciones de prevención y acudir de manera periódica a realizarse pruebas de detección. Realizarse pruebas de detección de manera periódica, informarse oportunamente y recordar que un diagnóstico temprano salva vidas.
2: Vamos a más información. El documento de identificación más utilizado por los mexicanos acaba de transformarse. La nueva credencial de elector que el Instituto Nacional Electoral, el INE, comenzó a distribuir desde junio de 2026 incorpora más de 20 medidas de seguridad, nuevas opciones de identidad y un elemento táctil diseñado para personas con discapacidad visual. Laura Fabiola Bringas, encargada del despacho de la Junta Local del INE en Durango, explicó que los alcances del cambio y lo que los ciudadanos deben de saber antes del proceso electoral que arranca en septiembre.

y la clave del lector. Solo con una lupa o una buena iluminación se distinguen los elementos que la conforman. Bajo luz ultravioleta pueden detectarse otros elementos invisibles en condiciones normales, como el mapa de la República Mexicana, atravesando el centro del documento, los datos personales impresos de lado a lado y un segundo logotipo del INE, un mapa adicional impreso con tinta fotocromática que aparece en la zona del campo de género, igualmente visible solo bajo esa luz. Por el reverso, dos códigos QR contienen los datos de identificación del titular, mientras un tercero enlaza directamente a los servicios en línea que ofrece el INE, lo que a simple vista parecen líneas decorativas, son en realidad microtextos que reproducen los datos de quien porta la credencial. El nuevo modelo incluye además una muesca en una de las esquinas de plástico a manera de una pequeña hendidura, que bueno, pues esto se trata para que las personas con discapacidad visual puedan identificar su credencial con solo tocarla entre las demás tarjetas de su cartera o de su bolso. En materia de identidad, el nuevo modelo ofrece opciones que el anterior no contemplaba: la autopercepción de género, que ahora puede registrarse como hombre, mujer o no binario. También es posible incluir la pertenencia a un grupo, a un pueblo indígena o a una comunidad afromexicana. Sin embargo, cabe precisar que ambos datos son opcionales, pues el INE los registra, pero solo los imprime en la credencial si el ciudadano los solicita explícitamente. Otro aspecto precisado por Laura Fabiola Bringas es que no todos los duranguenses necesitan tramitar el nuevo modelo. La sustitución aplica únicamente para quienes se registran por primera vez en el padrón electoral, es decir, quienes cumplen 18 años, quienes reponen su credencial por extravío o daño, quienes actualizan algún dato como domicilio y quienes se reincorporan al padrón por haber perdido vigencia. Una credencial dentro de su periodo de validez de 10 años sigue siendo plenamente funcional, aunque exista un modelo nuevo. Pero existe una excepción que Bringa Sánchez subrayó y explicó. Los habitantes de colonias específicas en los municipios de Durango, Gómez Palacio y Lerdo deben de cambiar su credencial aunque esté vigente, porque sus secciones electorales fueron redistribuidas derivado del crecimiento poblacional. En el caso de Durango Capital, las secciones 204, 298 y 301 se dividieron en nuevas secciones que abarcan zonas como Valle Dorado, Las Margaritas, La Virgen, La Martinica, Campestre y Villas Campestre. En Gómez Palacio, las secciones 439, 448 y 605 también se modificaron, esta última fragmentada en 8. En Lerdo, la sección 69 se dividió en 4, lo que significa que quienes viven en estas zonas, mantener la credencial antigua implica no poder ubicar la casilla que les corresponde el día de la elección. Para ello, Durango cuenta con 17 módulos de atención ciudadana, de los cuales 9 son fijos y 8 son itinerantes, que recorren comunidades y que, en casos de ciudadanos postrados por enfermedad o edad avanzada, acuden directamente al domicilio. En el caso específico de la capital, hay 3 módulos fijos. 2 de ellos operan en horario extendido de lunes a viernes de 8 a 20 horas y sábados de 8 a 15 horas. Uno en Jardines de Durango, a espaldas del Registro Civil, y otro en la calle Zarco, en la Plaza San José, entre Gómez Palacio y Paloma. El tercero funciona en Boulevard Domingo Arrieta, en la colonia Saop, de lunes a sábado de las 8 a las 15 horas. Hay módulos adicionales en Gómez Palacio, Lerdo, Santiago Papasquiaro, Guadalupe Victoria y Vicente Guerrero, este último en calle Juárez 213, zona centro, donde opera como módulo fijo desde hace 2 años, aunque muchos ciudadanos aún lo desconocen. El trámite tiene una duración de entre 7 y 12 minutos. Se puede acudir sin cita o programarla en INE.mx o llamando a INETEL al 01800-433-2000 desde cualquier teléfono. La encargada del despacho del INE en Durango advirtió sobre un error frecuente que suele presentarse debido a que cuando alguien reporta el extravío de su credencial y tramita una reposición, se cancela automáticamente el documento anterior, aunque después lo encuentre, por lo que no recoger la nueva credencial puede derivar en su exclusión del padrón electoral y en la imposibilidad de votar el día de la jornada, pues el ciudadano dejaría de aparecer en la lista nominal de su casilla. Finalmente, la funcionaria reconoció que el arranque de distribución del nuevo modelo no estuvo exento de problemas. Esto debido a que el cambio simultáneo de la empresa fabricante de credenciales
y de la empresa de paquetería que las distribuye.

0: generó retrasos que extendieron los tiempos de entrega de los 4 a 8 días habituales hasta 15 o 20 días en algunos casos. Al corte de junio de 2026, el INE reporta más de 2 millones de credenciales rezagadas, ya entregadas con un porcentaje de normalización superior al 90% y tiempos de entrega, que según Laura Bringas ya se encuentra dentro de los rangos establecidos.
1: En más información que le compartimos en esta mañana, música alta, mascotas y estacionamientos generan más denuncias entre los vecinos. El exceso de ruido es lo que está continuando o como una de las principales causas de los conflictos entre los vecinos, que son atendidos por el juzgado cívico. Esto de acuerdo por la jueza Flor Idalia Reyes, quien señaló que este tipo de reportes se mantiene como uno de los más recurrentes entre la ciudadanía. Pues ella explicó que los casos por ruido requieren de la apoyo de otras instancias para poder determinar si existe una afectación. Precisó que hay diferentes zonas donde se han presentado reportes por este motivo. Ella comentó lo siguiente: es recurrente la queja por ruido, música a alto volumen, a deshoras. Para esto nos apoyamos con seguridad pública, con la policía ambiental, ya que son los que ayudan a medir los decibeles para ver qué tanto genera el ruido. Además de las quejas por la música a alto volumen, indicó que también reciben denuncias relacionadas con personas que se estacionan en cocheras ajenas, así como por propietarios que permiten que sus perritos salgan a la vía pública sin correa ni tampoco sin supervisión y ocasionando molestias al realizar sus necesidades en viviendas vecinas. En cuanto al periodo vacacional, la jueza comentó que hasta el momento no se han registrado un incremento significativo en conflictos vecinales. Ella comentó que el periodo vacacional no pone en exponencia como tal los conflictos vecinales, así lo señaló al explicar que la atención en el juzgado cívico continúa de manera habitual. Informó que durante esta temporada se mantienen guardias para poder dar seguimiento tanto a las audiencias previamente programadas como a las comparecencias relacionadas con quejas presentadas con anterioridad. Asimismo, continúan recibiéndose nuevas denuncias por conflictos entre los vecinos. Finalmente, destacó que las quejas provienen de diversos fraccionamientos y colonias, por lo que reiteró que el juzgado cívico mantiene abiertos los mecanismos de atención para poder dar seguimiento a los casos conforme a los procedimientos establecidos.
0: Vamos a más información. La Dirección de Medio Ambiente Municipal informó que aún no interviene de manera directa en el mantenimiento y administración de los parques Guadiana y Zaguatoba. Sí está al tanto de algunas acciones que se realizan al interior y recibe algunos reportes. Ante la inquietud de algunas personas sobre el mantenimiento que se está realizando dentro de estos parques a cargo de una empresa privada, y sobre el reporte de daños provocados durante estos trabajos a algunos árboles, Guillermo Orozco, director de Medio Ambiente, informó que las especies que han sido dañadas serán repuestas. El director detalló que en cuanto se enteró de estas inquietudes, se comunicó con el director del Instituto de Parques, Rubén Salas, para determinar lo que está pasando, por lo que se indicó que se realizará una reposición. Aseguró que en el Parque Zaguatoba tienen programado una campaña intensiva de reforestación y se está acondicionando el lugar para poder hacer la plantación de un buen número de árboles. El ingeniero Rubén manifiesta que ahora, en próximos días, en el mes de agosto, ya viene una reforestación intensiva con arbolado, que justamente va a ser propuesta de esta mesa de aspectos naturales que se deriva del Consejo Asesor. La plantación será de especies que se adapten a las condiciones del suelo y a las condiciones climatológicas que presenta el parque. Sobre los árboles que habían sido retirados por Medio Ambiente, recordó que primero se hizo un dictamen en coordinación con la Mesa de Aspectos Naturales del Consejo Asesor y así determinaron cuáles árboles ya habían cumplido con su ciclo de vida y se podía hacer la remoción de esa vegetación. Para esta acción se tomó en cuenta principalmente que no fueran árboles nido, se contó con asesoría de la academia donde se incluyeron diferentes instituciones de investigación para determinar qué árboles requerían ser retirados bajo un manejo adecuado. La denuncia de daño, principalmente a mezquites en el Parque Zaguatoba y otras especies en el Guadiana, fue parte de activistas y ciudadanos de Durango, quienes se percataron de la situación y solicitaron la salida de la empresa privada encargada del mantenimiento, pues de acuerdo con su testimonio e imágenes compartidas, se está afectando el lugar que es área natural protegida. Son ya las 8:32, vamos a pausa.
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1: 8 de la mañana, 36 minutos. Funerales Garrido esta mañana. Nos está reportando el fallecimiento de Raúl Hernández Alvarado, de 64 años. Se vela en Capilla 2 de Velatorios Garrido de 5 de febrero. Sus honras son este martes a las 10 en el Templo de San Agustín y se despide para cremación. Falleció Socorro Rodríguez Paredes, de 78 años. Se vela en Capilla 3 de Velatorios Garrido de 5 de febrero. Honras pendientes. Falleció Verónica Cortés Godina, de 61 años. Se vela en la Capilla 5 de Velatorios Garrido de 5 de febrero. Honras este martes a las 13 horas en el Templo del Sagrado Corazón y se despide en Panteón Garrido. Falleció Francisco Burciaga Rivera, de 65 años. Está siendo velado en domicilio conocido en la localidad de Tomás Urbina. Sus honras son este martes a las 12 del día en el Templo del Sagrado Corazón de Tomás Urbina y se despide en el Panteón del lugar. Falleció Enrique Romero Pérez, de 75 años. Se vela en domicilio conocido en la localidad de Santa Bárbara, municipio de Rodeo, Durango, y tiene honras pendientes. Falleció Norma Erika Estrada García, de 43 años. Se vela en domicilio conocido en la localidad de La Ferrería y tiene honras pendientes. Falleció Anastasia Jara Martínez, de 62 años. Se vela en calle Morelos 506 de la colonia Jardines de Cancún. Sus honras son este martes a las 2 en el templo de J. Guadalupe Rodríguez y se despide en Panteón de Oriente. Vamos ahora a lo que nos está reportando en esta mañana, lo que reporta el día de hoy, Funerales Hernández. Y bueno, de esta mañana, de Funerales Hernández nos está reportando, nos reportan el fallecimiento de María Graciela Huerta Guajardo. Está siendo velado en Sala A de Funerales Hernández Centro. Esto será a partir de las... Estuvo desde el día de ayer y bueno, sus honras serán hoy en Mausoleo Memorial, este día a las 3 de la tarde y se despide en Panteón Jardín. También nos reportan el fallecimiento de Berta Jiménez Gutiérrez. Está siendo velada en su sala Reina de los Ángeles de sucursal Analco. Honras hoy a las 12 del día en Catedral Basílica Menor y se despide en Panteón Jardín. Falleció Crescencio Almaraz Ramírez. Él está siendo velado en Sala del Carmen y sus honras son a la 1 de la tarde en el Templo de Cristo Rey y se despide en el Panteón Municipal de Máximo García de El Pino. Falleció el maestro José Ángel Galindo de la Rosa. Está siendo velado en Sala Santa Rosa. Sus honras están pendientes. Se despedirá para cremación. Falleció Juana López Enríquez. Ella está siendo velada en Sala Resurrección. Sus honras son en el Templo de Cristo Rey hoy a las 2 de la tarde y se despide para cremación. Vamos a lo que nos reporta, a lo que más de lo que tenemos de Funerales Hernández, nos reportan el fallecimiento de Miguel Ángel de la Cruz Plasencia. Él está siendo velado en Sala Reina de Los Ángeles, de sucursal Centro. Tendrá salida directa a cremación a las 12 del día. Es lo que vamos a lo que tenemos el día de hoy, lo que tenemos en esta mañana de el obituario. Vamos a una pausa y regresamos.
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1: Aplazando toda la competencia sin mucho problema, Christopher Nolan y La Odisea se mantienen en el primer lugar de taquilla por segunda semana consecutiva, apuntando bastante alto en este momento. Mientras que Disney tiene resultados mixtos, pues Moana no logra levantar y Toy Story 5 comienza a despedirse de la cartelera como una de las películas más taquilleras del año. Arrasando en todos los mercados, La Odisea llega a su segundo fin de semana con una taquilla impresionante de $639 millones, con lo cual ya logró cubrir sin problemas todos sus gastos de producción y marketing. Recordemos que La Odisea tuvo un presupuesto de $250 millones y para ser un éxito necesitaba alrededor de $750 millones. Bueno, más bien de dólares, algo que logrará sin duda alguna. Ahora la pregunta es si la película de Christopher Nolan alcanzaría los $1,000 millones en taquilla o bajaría las revoluciones en esta última semana de julio, ya que estamos ante el inminente estreno de Spider-Man Un Nuevo Día, que sin lugar a dudas le quitará salas y la atención sobre todo del público adulto joven. Y es que si tomamos en cuenta la llegada de la nueva aventura de Peter Parker, que apunta en su mayoría a la misma audiencia de Moana, por lo que el live action de Disney se suma a otros fracasos recientes del estudio. Habrá que ver si esos resultados no afectan a los siguientes remakes que el estudio tiene en puerta, como lo son Hércules, La princesa y el sapo y otras producciones más. Chela Lora y Alex Lora hicieron la renovación de su matrimonio de 46 años en el concierto del Tri en el Palacio de los Deportes frente a 15,000 de sus fans. Alex y Chela aparecieron en el escenario vestidos de blanco y con un altar con Monseñor Monroy oficiando su renovación de votos. La gira Adicto al Rock and Roll del Tri llevó un concierto en el Palacio de los Deportes, en donde Chela y Alex se volvieron a casar mediante una renovación. En la promoción de la gira del Tri, Alex Lora ya había compartido que en el concierto renovarían sus votos, adelantando la fecha, pues en octubre estarían de gira por Barcelona. Por ello, en medio del concierto se colocó un altar con flores blancas, en donde él cambió su vestuario de negro a blanco y Chela apareció con un vestido y una capa de ese mismo color. Fue Monseñor Monroy, como ya lo habíamos comentado, quien ofició la renovación, que tuvo una duración de poco más de 6 minutos y que estuvo acompañada de rechifla de los fans, mientras ellos volvían a jurarse amor eterno. Posterior a ello, Alex Lora cantó Nuestro Amor Mantiene Vivo Nuestro Rock and Roll, una nueva canción que escribió con motivo de su renovación de votos con Chela. Sin embargo, esta canción fue hasta ahora exclusiva de los fans que fueron al Palacio de los Deportes, pues aún no está en plataformas de música. Este domingo 26 de julio inició oficialmente la Casa de los Famosos México 2026 con la primera gala de la temporada y la entrada de los habitantes. Desde el minuto 1, Galilea Montijo y La Jefa adelantaron múltiples sorpresas para esta edición del reality show, con novedades diferentes a temporadas pasadas. Uno de los primeros cambios más evidentes de la Casa de los Famosos es que los habitantes se verían repartidos en 3 habitaciones, como ya lo vimos. Estas habitaciones son Ibiza, Malibú y Tulum. En ediciones pasadas, las habitaciones representaban dualidades distintas. Es así como se popularizaron cuartos como Cielo-Infierno, Mar-Tierra y Día-Noche. Esta es la primera vez en 4 temporadas que la Casa de los Famosos México implementó el sistema de 3 habitaciones que hasta ahora se había visto en otras ediciones internacionales. Y es que la primera gala de la Casa de los Famosos México inició como cada temporada con la presentación de los habitantes y su entrada al que sería su hogar durante las próximas semanas. Sin embargo, se reveló que había 3 habitantes más adicionales, porque en lugar de ser 15 famosos, por primera vez se sumarían 18 personalidades bajo el mismo techo. Los 3 habitantes sorpresa de la Casa de los Famosos que fueron revelados durante la gala son Gemma Garoa, Luis Chaparro y Mariana Ochoa. Esta última también es una de las voces que interpreta el tema musical de esta temporada del reality show. En los espectáculos, Liz Vázquez.
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2: Son exactamente ya las 8 de la mañana con 47 minutos. Vamos a la información de carácter policíaco. Una niña de 11 años muere por una probable apendicitis. El médico le había dado paracetamol para el dolor. Hoy le compartimos que una niña de 11 años de edad murió este lunes por la noche tras ser víctima de fuertes malestares abdominales. El médico que la atendió solamente le había recetado paracetamol y omeprazol. Pues la pequeña fallecida es Alexa Carranza Montes, quien tenía 11 años de edad y quien vivía en el número 110 de la calle Solar en el fraccionamiento Milenio 450. Pues de acuerdo a la información proporcionada por sus familiares, la pequeña comenzó con malestares el domingo, por lo que decidieron llevarla al centro de salud número 1, Dr. Carlos León de la Peña. Y ahí la recibió un médico de guardia y tras una revisión superficial le recetó Tempra y Omeprazol. Esto es lo que se lee en el documento original que le entregaron a su madre. Pues luego de surtir la receta, volvieron a la casa y le administraron los fármacos. Sin embargo, este lunes por la noche, las molestias seguían y ella quedó inconsciente de forma repentina. Su familia llamó al número de emergencias 911 y en la llamada les dieron instrucciones para poder realizar reanimación cardiopulmonar. Pero por desgracia, poco se pudo hacer por ella y cuando llegó la asistencia médica, lamentablemente ya había fallecido. El caso quedó a cargo de la Fiscalía General del Estado para los actos de investigación.
3: Un operativo encabezado por la Fiscalía General de la República permitió el aseguramiento de explosivos, armamento, droga, vehículos y un inmueble durante un cateo realizado en el municipio de Tamazula, Durango, como parte de una investigación por la probable comisión de delitos federales. La diligencia se llevó a cabo luego de que la autoridad judicial otorgó una orden de cateo derivada de una denuncia en la que se señalaba que en un domicilio del poblado Bastantitas de Abajo presuntamente se realizaban actividades ilícitas. La información fue presentada por un elemento de la Secretaría de la Defensa Nacional, quien reportó haber observado objetos bélicos en el lugar. Con estos datos, el agente del Ministerio Público de la Federación inició una carpeta de investigación por la probable portación de armas de fuego de uso exclusivo de las Fuerzas Armadas y coordinó la intervención del inmueble con apoyo de agentes de la Policía Federal Ministerial y personal de servicios periciales. Durante la inspección, las autoridades localizaron y aseguraron 15 artefactos explosivos, un fusil, 176 cartuchos útiles de diversos calibres, 5 cargadores, 3 tramos de cordón detonante, aproximadamente 650 gramos de marihuana, además de 5 pantalones tácticos y 2 casacas tácticas. En el sitio también fueron asegurados 2 vehículos, una motocicleta, un vehículo tipo Racer, una cuatrimotro y el inmueble donde se efectuó el cateo. El operativo contó con la participación de la Policía Estatal, mientras que elementos de la Guardia Nacional y de la Secretaría de la Defensa Nacional brindaron la seguridad perimetral. Todo lo asegurado quedó a disposición de la Fiscalía Especializada de Control Regional en Durango, autoridad que continuará con las investigaciones correspondientes.
2: En más información que le compartimos el día de hoy, un efectivo del Ejército Mexicano murió en el municipio de Santiago Papasquiaro al quedar sumergido en un río, un hecho que es investigado por las autoridades para poder determinar las circunstancias en las que se dio esta tragedia. Pues la persona fallecida fue identificada preliminarmente como Alexis Rojas Gallegos, quien fue identificado por sus propios compañeros de profesión. Pues fue poco después de las 6:30 p.m. cuando se solicitó la asistencia médica de los cuerpos de emergencia en las inmediaciones del llamado Puente Negro en el río Santiago ante un ahogamiento. Personal del Escuadrón de Rescate Acuático de Protección Civil y bomberos de Santiago Papasquiaro acudieron a la escena y localizaron a la víctima tras varios minutos de búsqueda. Por desgracia, ya no tenía signos vitales. Al momento de sacar a la víctima, la escena quedó a cargo del agente del Ministerio Público y también de la propia Secretaría de la Defensa Nacional. Es de apuntar que al momento del rescate, Laura Oxiso portaba pantalón deportivo y tenis. Se desconoce aún el contexto en el que ingresó o cayó a las aguas de este caudaloso río.
3: Vamos a más información. Bueno, pues en media hora asaltan a 2 Oxxos en distintos puntos de Durango. 2 tiendas de conveniencia fueron asaltadas con apenas unos minutos de diferencia la noche del domingo en la ciudad de Durango. En ambos casos, los delincuentes amenazaron a los empleados con armas para apoderarse de dinero en efectivo y posteriormente escapar sin ser detenidos. El primer atraco fue reportado alrededor de las 21 horas mediante la activación del botón de pánico. De acuerdo con las investigaciones, el robo ocurrió cerca de las 21 horas en una sucursal ubicada en el fraccionamiento Valle del Sur, donde un hombre ingresó al establecimiento portando un cuchillo y se realizó el robo. Se llevó, bueno, pues 4,000 pesos en efectivo y huyó con rumbo desconocido. Apenas unos 30 minutos después se activó una segunda alerta por asalto en la tienda Oxxo, ubicada sobre el Boulevard Felipe Pescador en la zona centro. Elementos de la Fiscalía General del Estado acudieron al lugar para iniciar las diligencias. Este establecimiento, la encargada Rosaluz, informó que alrededor de las 21:30 Un individuo vestido de negro con un casco negro con franja roja sacó una pistola de entre sus ropas y exigió el dinero de la caja. El delincuente se logró apoderar de 1,197 pesos en efectivo, además de una cajetilla de cigarros. Posteriormente salió del negocio y escapó a bordo de una motocicleta sin que fuera localizado por las corporaciones de seguridad. Personal de la Fiscalía General del Estado de Durango tomó conocimiento de ambos robos e inició las investigaciones para determinar si los dos hechos guardan alguna relación.
2: En más información de carácter policíaco que le compartimos el día de hoy, una pareja que es originaria de Chihuahua madrugó para robar en el abanico rojo de la feria. Pues una pareja originaria del estado de Chihuahua fue detenida por policías estatales luego de robar mercancía de puestos de la feria de Durango que según seguían cerrados cuando cometieron este atraco. Pues los asegurados iban por nombre Carmina, de 23 años de edad, y Jesús Manuel M., de 30 años de edad. Los dos son originarios del estado vecino y el arresto corrió a cargo de la policía estatal. Pues según el informe de las autoridades, los hechos ocurrieron por la mañana cuando la mayoría de los negocios del abanico rojo tenían colocadas las cubiertas de protección y sus comerciantes estaban descansando. Las parejas pues ingresaron y comenzaron a identificar espacios no vigilados, lo que les permitió apoderarse de 4 pantalones de mezclilla, 4 peluches, un par de botas, una bolsa de mano, una blusa, una chamarra y un bolso de peluche. Cuando se dirigían a la salida, una trabajadora de la feria notó su presencia y fue así que solicitaron el apoyo policial. Tras su inspección y consulta a los comerciantes, descubrieron que habían dañado varias ataduras de los puestos, incluido uno que es denominado Vaqueros True, y procedieron a su arresto. Los dos fueron entregados a la Fiscalía General del Estado para los procedimientos de rigor.
3: 8:55, vamos a pausa.
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0: 8 de la mañana, 58 minutos. Estamos llegando al final de la información el día de hoy.
1: Así es, y vamos a repetir una felicitación. Muchísimas felicidades para Carmelita Marino, quien está de manteles largos. Ella nos está escuchando en Chicago, Illinois. Esto es de parte de su familia que nos escuchan aquí en Durango, para comentarle que la quieren mucho. Y bueno, también enviamos un saludo a Francisco Javier Uribe, quien nos está escuchando desde Zacatecas. Muchas gracias por estarnos sintonizando a través de nuestras frecuencias y también a través de nuestras páginas de internet. Y bueno, siendo ya las 8:58, les deseamos que pasen un excelente martes. Despedimos este noticiero a nombre del licenciado José Luis Chávez Peinario, y también se despide su servidora Miroslava Román Mendoza.
0: Finalizamos con nuestra gente y nuestras costumbres. Los esperamos el día de mañana.
2: Nuestra gente y nuestras costumbres, un viaje que nos lleva a los momentos del pasado y nos recomienda espacios recreativos y turísticos de nuestra ciudad, con su gente, su historia y sus personajes emblemáticos que destacan en la sociedad por sus logros o trayectoria. Con la narración de la licenciada Miroslava Román Mendoza.
3: Probablemente alguna vez has pasado por este lugar, a lo mejor ya lo visitaste. Te vamos a hablar aquí del Museo Túnel de Minería en Durango. Este singular atractivo, creado en el año 2011, muestra tanto al local como al visitante el valor de las raíces mineras que propició la fundación de la ciudad de Durango. El recorrido de 280 metros de largo, a una profundidad de entre 8 y 9 metros, se inicia en la Plaza Juan Pablo II, frente al Arzobispado. Dotado con un casco minero y chaleco fluorescente, el visitante se adentrará en un túnel semioscuro que asemeja el de una auténtica mina. Conocerá ahí representaciones de bocas y tiros de minas, herramientas, martillos hidráulicos, cubas de hierro, bombas de desagüe, muestras de minerales, cuarzo, calcita, azul, hematita, explosivos, moldes de fundición para lingotes y lámparas de iluminación. También se exhiben documentos de compañías mineras y mapas que dan fe de la riqueza minera de todo el estado. Se dice que en el Cerro del Mercado representa a la mujer dormida cubierta con una sábana de estrellas gracias al brillo aportado por el hierro y el cuarzo. Las minas de Durango no solo han producido bienes materiales, sino que han generado historias increíbles que sorprenderán al visitante. Una de ellas es la que habla sobre la pequeña momia del niño vampiro, encontrada afuera de una cueva del poblado Nombre de Dios. Con solo mirarle el rostro, entenderá su nombre. Una más alude a un toro furioso del mismo cerro, que muestra cuernos de oro, ojos rojos y echa fuego por el hocico. Se dice que evita que los curiosos entren a un túnel que los llevará hasta unas cascadas de oro y plata. Esta emocionante experiencia termina al llegar debajo de la Plaza de Armas. Si bien la experiencia de explorar el mundo subterráneo ya vale la pena, las representaciones de las leyendas hacen el recorrido más ameno. Una de ellas es la del chaneque, o criatura que cuida la naturaleza. Este es visto frecuentemente por los mineros que laboran en el Cerro del Mercado. La ubicación es en la entrada en la Plaza Juan Pablo II, la salida en la Plaza de Armas. Los horarios son de martes a domingo, de 10 de la mañana a 9 de la noche. Acabas de escuchar algunos datos que quizás no sabías del Museo Túnel de Minería aquí en Durango.
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0: Gracias. Gracias, mis amigos. Y la que está esperando, ahí le va.
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2: Hola, ¿qué tal mis hermanos de luz, mis hermanos de fe? A través de la radio en vivo para entregarles ese mensaje de esperanza, ese mensaje de fe y además esa ayuda que usted necesita, esa orientación. 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
4: Así es que usted, hermano de mi alma, puede seguir llamando, puede seguir comunicándose, puede seguir encontrando una respuesta verdadera, absoluta, ante este padecimiento, ante este problema, ante esta dificultad. Ya son muchas las personas que me han visitado, ya son muchas las personas que han encontrado este cambio, que han encontrado esta solución. Son muchos los años que llevamos aquí curando, aquí sanando, aquí aliviando. Así es que usted tome la determinación, tome el primer paso, ese paso que es el más importante, que es llamar. Para que con esa llamada ya usted se pueda desengañar. Y yo le voy a decir a usted si realmente ese padecimiento es causado por la mano divina de Dios o si es causado por la mano destructora del hombre.
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4: 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Con esta llamadita usted se va a desengañar. Quiero que escuchemos este testimonio.
5: A continuación escucharemos juntos un testimonio de una persona valiente, de alguien que decidió enfrentar sus problemas y que buscó la ayuda del maestro Juan Diego. Y él con su sabiduría ha logrado detectar el mal y alejarlo para siempre de su vida. Escuchemos.
6: Doy gracias al maestro Juan Diego porque él nos abrió camino para llegar a donde nuestra sanación se encontró que había una mala voluntad. Nos tocó sacar cosas del panteón y se tuvo que hacer unas velaciones para sanarnos y estar bien en salud. Estoy agradecida porque él nos orienta y nos va guiando y nos va llevando a donde está la maldad para curarnos y estar en armonía en el hogar y principalmente para la salud y para seguir adelante. Yo le doy gracias al maestro Juan Diego por ser una persona que tiene paciencia y que él nos va ayudando para sanarnos. Estoy muy agradecida y yo se lo recomiendo.
5: Así es como las personas agradecen al maestro Juan Diego después de haber recibido el consejo y la ayuda para salir adelante. Usted puede ser el próximo. 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Continuamos.
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4: Como dijo la hermanita, hay que tener paciencia, hay que saber cómo poder ayudarles a ustedes, hermanos de mi alma, porque lastimosamente hay personas que son muy déspotas, personas que son muy tajantes alrededor de este problema, alrededor de esta dificultad que venga usted padeciendo. Yo tengo que ser un guiador, yo tengo que ser una persona que realmente les pueda a ustedes mostrar, que les pueda enseñar qué es lo que realmente está pasando. Porque para que le puedan a ustedes decir que está siendo víctima de algo negativo, muchas personas lo pueden hacer. Pero que realmente le puedan a usted realmente desengañar, realmente ayudar, muy pocas personas. Y yo estoy aquí es precisamente para eso, para que realmente le pueda ayudar, para que realmente le pueda sacar de este problema, le pueda sacar de esta dificultad y que su vida pueda cambiar. Pueda cambiar total y definitivamente este problema que venga padeciendo o que venga usted sufriendo alrededor de su vida. Tenemos una llamada en estos momentos. Y bueno, regáleme su fecha de nacimiento, por favor, hermanito de mi alma. 17 de octubre
7: del 73.
4: De 1973.
7: Sí.
4: Bueno, persona regida por el signo zodiacal de Escorpio. Su ángel protector es Azariel. Planeta regente es Plutón. Metal para usted es el hierro. Color favorable para usted es el vino. Piedra vibratoria es el topacio. Y el día favorable para usted, hermanito de mi alma, es el día martes precisamente. Bueno, hermanito de mi alma, vea, yo le voy a decir una de las cosas. Aquí alrededor de esta fecha de nacimiento veo un hombre muy trabajador, una persona que siempre ha tratado de enfrentarse a la vida, pero parece que la vida se haya enfrentado a usted. ¿Sí me hago entender? Una persona que siempre trabaja, pero el dinero no le luce y no le rinde absolutamente para nada.
7: Ajá.
4: ¿Es así o no es así?
7: Sí.
4: Y estos problemas que viene presentándose alrededor de su vida, ya viene de tiempito atrás, viene de un tiempo atrás que usted intenta, busca, quiere encontrar una salida, pero no la halla, no la encuentra. ¿Hace cuánto que está usted sin trabajo, hermanito de mi alma?
7: De hecho, trabajito pues tenemos. Yo estoy con mis hijos aquí, pero lo que pasa es que no nos rinde el dinero. Pues.
4: No le rinde absoluta, pero el trabajo no está estable, no está constante.
7: No está muy...
4: Vea, yo le voy a decir una de las cosas, quiero ser muy claro, quiero ser muy sincero con usted, hermanito de mi alma. Aquí alrededor de esa canalización, esa vibración alrededor de su cuerpo, yo sí puedo sentir y puedo darme cuenta que hay algo negativo, que hay algo oscuro que en estos momentos están realizando alrededor de su vida, que están haciendo alrededor de usted con el fin de perjudicarle y de que usted no pueda prosperar, que usted no pueda salir adelante, porque esto no es de ahora, esto ha sido de siempre alrededor de su vida, porque siempre ha trabajado, trabajo no le ha hecho falta, siempre ha tenido, pero el dinero igualmente es el que no ha rendido. Últimamente las cosas, igualmente haga de cuenta que usted agarra un puñado de agua, se le desaparece, se le desintegra entre sus dedos. Asimismo, recibe usted el dinero y como lo recibe, lo está entregando.
7: Sí.
4: ¿Por qué? Porque si hay una persona a la cual le pagó los servicios a una pitonisa, a una persona de manto negro, hizo un trabajo de maldad y le perjudicó a usted su vida. ¿No se ha dado cuenta que últimamente usted se ha sentido muy cansado?
7: Sí, sí.
4: ¿Ha sentido mucho malestar en su cuerpo?
7: Sí, mucho, mucho.
4: Duerme, pero no descansa. Ajá. ¿Se ha explicado el por qué?
7: Sí.
4: ¿Sí se ha explicado el por qué? ¿Por qué?
7: No, no lo escuché bien.
4: ¿Se ha explicado usted el por qué se siente así?
7: Ah, no, pues no, no me doy. Bueno, más me siento pues así, no, no
4: esto,
7: sé por qué, okay.
4: Esto que está pasando es causa de esa misma entidad negativa, de esa maldad, de ese daño, que lo está destruyendo a usted de una forma lenta, lenta, lenta y destructiva. Porque está muy bien donde usted dijera, bueno, me hicieron algo y eso me perjudicó por un tiempo y ya se acabó. Pero no, es que eso ya viene de mucho tiempo atrás, que usted viene sufriendo y que viene batallando. Y sigue batallando y va a seguir batallando hasta que usted no erradique, hasta que usted no saque, hasta que usted no expulse esa porquería de su cuerpo. Porque esa porquería, esa maldad tiene que expulsarla y tiene que sacarla a usted de su cuerpo. Porque como dije hace ratito, no solamente que yo le diga a usted, quién viene siendo víctima de algo negro, de algo oscuro, sino que yo le pueda mostrar, le pueda enseñar y que usted se dé cuenta de los cambios que realmente van a haber alrededor de su vida. ¿Sí me hago entender? Entonces, vea, para eso sí es necesario, sí es importante que usted pueda venir aquí conmigo para que yo pueda retirar y apartar esa porquería, esa maldad de su cuerpo y que su vida pueda cambiar. Si usted cree que yo le ayude, sí es importante que venga, si es posible, el día de mañana mismo. Yo sí le digo unas cosas, hermanito de mi alma, no dejes para mañana lo que puedas hacer el día de hoy. ¿Sí me entiende? Entonces, si usted quiere, igualmente que yo le ayude, yo lo espero aquí el día de mañana. Se va a traer lo siguiente, apunte por favor, porque lo que no se apunta se olvida. Se va a traer agua bendita. ¿Tienes agua bendita en su casa?
7: Sí, sí tengo.
4: Bueno, tráigase agua bendita. Se va a traer, por favor, un pañuelo blanco, un vaso de vidrio. Un vaso de vidrio de los que tenga usted en su casa, un vaso de los que tenga igualmente vacío. Y se va a traer, por favor, una veladora blanca de vaso. Eso me lo va a traer igualmente en una bolsa negra para evitar el mal de ojo. ¿Le he hablado o no le he hablado con la verdad?
7: Sí, sí, sí.
4: Porque si no le he hablado con la verdad, dígame aquí ante todas esas personas que me están escuchando, usted es un mentiroso.
7: No, no, es verdad lo que me dice.
4: Ah, bueno, porque todo lo que yo igualmente le estoy diciendo es porque lo puedo canalizar alrededor de su campo áurico. Así es que ustedes, hermanos de mi alma, también se pueden comunicar. Hermanito de mi alma, hermanito de mi alma, lo espero el día de mañana. ¿Está muy bien?
7: Sí, sí.
4: Bendiciones, hermano de mi alma.
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8: Padre Dios Todopoderoso, fuente de salud y del consuelo, que has dicho, yo soy el que te da la salud. Acudimos a ti en este momento en el que por la enfermedad experimentamos la fragilidad de nuestros cuerpos. Ten piedad, Señor, de los que están sin fuerza. Devuélveles la salud y quedarán sanos. Haz efectivos los tratamientos médicos. Libérales de los efectos secundarios de la medicina y haz lo que la medicina no pueda hacer. Realiza un milagro de tu amor y concédeles la salud del cuerpo, la paz en el alma, para que los liberes de toda enfermedad y recobradas las fuerzas puedan servirte mejor a ti y a nuestros hermanos. Lo pedimos en el nombre de tu Hijo Jesucristo, con la Virgen María nuestra Madre, orando en la fuerza del Espíritu Santo, a ti que vives y reinas por los siglos de los siglos. Amén.
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2: Es mediodía. Hagamos un breve paréntesis en el trayecto diario de nuestra vida. Y elevemos al cielo una plegaria como muestra de gratitud.

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2: Hola, ¿qué tal mis hermanos de luz, mis hermanos de fe? A través de la radio en vivo para entregarles ese mensaje de esperanza, ese mensaje de fe y además esa ayuda que usted necesita, esa orientación. Invitándole una vez más para que usted desde ya se comunique con el Grupo Internacional Fuerza Espiritual a través de nuestras líneas que ya están habilitadas. O nos visite en nuestro domicilio para poderle orientar, para poderle ayudar, descubrir qué está pasando en su vida, en el campo del amor, en el campo del dinero, en el campo de la salud, en cada una de las áreas de su vida. Si usted quiere ser una persona exitosa, una persona llena de amor, una persona próspera, feliz, visítenos o llámenos en este momento. Reciba una lectura de las poderosísimas cartas del tarot. Vamos a realizarle su carta astral para mostrarle su pasado, su presente y su futuro.
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2: Aquí seguimos entregando este espacio de reflexión, este espacio de orientación, ayuda, este espacio donde le invitamos para que usted reciba la solución a sus problemas. Tenemos llamada. Dinos una cosa, ¿quieres que tu llamada sea anónima o nos das tu nombre?
4: Anónimo.
2: Anónima, ok. Entonces regálanos tu fecha de nacimiento.
4: Julio 3 de 1970.
2: Julio 3 del 70. Julio 3 del 70, eres una persona de mucho ánimo, una persona de mucha energía. Pero de un tiempo para acá, estás muy decaída con muchos problemas.
4: Exactamente, maestro. Ya de un tiempo para acá, la verdad, ya todo cambió. Me siento triste, ya no soy la misma de antes. En mi casa hay muchos problemas.
2: Efectivamente, sí está siendo víctima de una persona que te está realizando un mal puesto. Es una persona a la que le debes dinero y no te quiere pagar.
4: Me debe mucho dinero y no me ha querido pagar.
2: Bueno, lo que también aquí veo y está pasando es que eres una persona de carácter muy fuerte, una persona que no controla tus impulsos y pues en muchas ocasiones cuando le cobrabas a esta persona ese dinero, lo hacías de manera alterada, con palabras ofensivas. Por eso esta persona se enojó y te está realizando un mal, te está realizando brujería para dañarte. Lo que quiere es dañarte en tu tranquilidad, en tus fuerzas, enfermarte, que te vaya mal en los negocios, en tu suerte. Y por supuesto está atacando fuertemente también tu salud.
4: Sí, maestro, por eso quiero a ver que usted me ayude, por favor.
2: Nos vas a visitar lo más pronto posible para liberarte de ese daño, para limpiarte, para sacarte esa porquería, esa maldad que te puso esta persona y, por supuesto, para que recuperes esa salud, esa energía, esa fuerza, esa vitalidad y también vamos a apaciguar a esta persona para que de una manera sana esta persona te pague ese dinero. Esta persona te lo va a pagar, estoy totalmente seguro de eso.
4: Sí, sí, maestro, muchas gracias.
2: Ok, hija de Dios, te esperamos cuanto antes. Gracias por tu llamada, con todo gusto, que Dios te bendiga.
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2: Recuerde que de maldad estamos rodeados. Son personas negativas, personas envidiosas, personas llenas de odio, de rencor, de maldad, que están dispuestas a atacar, a hacer daño y se valen de trabajos oscuros para destruir su vida, para arrebatarle su familia, para arrebatarle su dinero, para arrebatarle sus negocios, para que usted le vaya mal. Si usted cada día siente que va de mal en peor, que cada vez está más en la quiebra, su dinero no le rinde, no le fluye, le llega, pero se le va como el agua. Todo negocio que usted empieza a realizar en su vida siempre fracasa, siempre falla, nada le sale bien. Sus socios le traicionan, su jefe siempre le miente, sus empleados le engañan, le roban. Tenga mucho cuidado, mi hermano, tenga mucho cuidado, mi hermana, porque usted puede estar siendo víctima de un hechizo, una maldad, una brujería. Siempre llegan aquí algunos hermanitos y hermanitas que han llegado a nuestro consultorio, tristes, agotados, cansados, angustiados, cargados de dolor, de desesperación, de tristeza. Me dicen: mire, maestro, no sé qué hacer, siento ganas hasta de suicidarme, porque no encuentro una solución, nada me sale bien, todo me sale mal en la vida, me va mal en el campo del amor, con mi pareja, me traicionan, toda persona que llega a mi vida se va de un momento a otro inexplicablemente. Esas señoras que llegan a consultorio y me dicen: mire, es que mi marido cambió de un momento a otro, mi esposo ya no es el mismo, se fue con otra mujer, nos dejó solos a mí, a mis hijos. Mi hermana, recuerde que las envidias existen y tal vez otra persona está realizándole trabajos de brujería a su esposo para alejarle, para arrebatárselo, para dañarle el amor en su vida, en la vida de él, para dañar su matrimonio, para dañar su hogar, para acabarle en el campo del amor. Llame ahora mismo o visítenos a nuestros consultorios. Descubra qué es lo que está pasando en su vida.
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2: Con toda la energía espiritual, continuamos en su programa Caminos de Luz. Ya tenemos llamada en línea. ¿Sí? ¿Con quién tengo el gusto?
5: Antonio Vázquez González, maestro.
2: Antonio Vázquez. Antonio Vázquez. ¿Fecha de nacimiento, Antonio?
5: Es 15 de septiembre de 1969.
2: Veo aquí desespero, también veo ansiedad, problemas en tu familia, una pesadez fuerte en tu casa. Veo que sientes ganas hasta de separarte.
5: Así es, maestro. La verdad, sí, de un tiempo para acá he tenido problemas, lo que es con la familia, con mi esposo principalmente, con mis hijos. Por personas así me recomendaron de que fuera yo a ver a unas personas para una limpia y eso. Y yo acudí con tal de tratar de ver si había un progreso en eso, de que algo sucediera bueno, ¿no? Y que pues realmente lo único que hicieron es sacarme dinero, decirme cosas sin sensatez, nada real, y bueno, sigo en las mismas, ¿no? Y la verdad ya me encuentro desesperado.
2: Aquí me marca una tercera persona y es una mujer. Es una mujer con la que has tenido como un romance, hijo de Dios, ¿es así o no?
5: Pues sí, hay algo de eso, pero relativamente fue algo esporádico, por cuestiones personales, pues bueno, se aparta uno de eso, pero trae las consecuencias que a raíz de eso ha generado mucho problema.
2: Bueno, pues esta persona sí se tomó en serio esta relación y tú la ilusionaste y ahora ella está ofendida, esta mujer quedó ofendida. Es por eso que te está velando, te está rezando a través de brujería y esto es a través de un alumbramiento para acabar contigo, para acabar con tu familia, para acabar tu paz, tu tranquilidad, tu felicidad.
5: Ok, maestro.
2: Bueno, nos vas a visitar a nuestro consultorio y vas a traer una veladora blanca de vaso, una veladora blanca de vaso. Vas a traer una botella de agua bendita, tres varitas de incienso vas a traer también,
6: toda tu fe y toda tu confianza. Con esto te vamos a despojar de esa maldad, de ese daño, de esa velación. Vamos a liberarte para que recuperes todo lo que has perdido, para que recuperes esa paz, esa tranquilidad, esa salud, esa felicidad.
5: Ok, maestro, claro que sí. La confianza la hay y creo que tengo fe y voy a estar ahí lo más pronto posible.
6: Gracias por tu llamada. Dios te bendiga.
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2: Hermanita, hermano, tenga cuidado porque esos enemigos ocultos en ocasiones también pueden ser personas cercanas, pueden ser familiares, puede ser la vecina, el vecino, el primo, el amigo, que por una u otra razón no quiere verle bien. Esas personas que nos visitan o nos llaman y nos dicen, hermano, tengo este problema, esta enfermedad, no me va bien en los negocios, estoy atrapado por los vicios, no me va bien en el campo del amor. Y he hecho miles de cosas, pero nada me ayuda. He visitado a cualquier cantidad de personas, médicos, curanderos, brujos, y nadie me da una solución. Por eso yo le invito hoy a que usted tome la decisión de cambiar su vida. Llámenos en este momento aquí en vivo a través de este programa de radio. O en cualquiera de los horarios, todos los días estamos atendiendo sus llamadas. Estamos también atendiendo consultas en nuestras oficinas. Y pronto podamos atender su caso. No espere a que sea demasiado tarde. Mi hermanita, si usted siente, percibe que está siendo víctima de daño, maldad, hechizo, brujería, visítenos, llámenos. Vamos a realizarle un estudio, también una lectura de las cartas del tarot, para descubrir qué tipo de problema tiene usted, si este es un problema que tiene solución médica, o si es un problema natural, o si es un problema en el cual podemos intervenir y realizar un tratamiento especial para sanar, para curar, para liberar. Así, de esta manera, se nos está acabando el tiempo. Gracias a todas las personas, donde quiera que se encuentren, que han escuchado nuestro programa, que han recibido ese mensaje de esperanza. Les invitamos para que nos llamen cuanto antes. Si usted está sufriendo, si usted está pasando por cualquiera de estas dificultades que hoy hemos escuchado, que hoy hemos mencionado durante nuestro programa, si usted está pasando por alguna de estas crisis, si está sintiendo esas cosas extrañas de las cuales hemos hablado, llámenos, libere sus miedos, despeje sus dudas de una vez por todas y sánese, cúrese, restaure su vida. Mis hermanitos de Dios, mis hermanitas del alma, les deseo un gran día. Los esperamos en un programa más. Que Dios los bendiga y que Dios me bendiga. Hasta pronto.
7: Gracias a los hermanos del Centro Espiritual Salud y Vida pude recuperar a mi esposo. Él se había ido hace 5 años y me dejó sola con mis 5 hijos. 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Ella me trataba muy mal, me ponía a cocinar todo el tiempo, a lavar la ropa hasta de ella, le decía mentiras a él. Me entré en depresión porque ella una vez me pegó y a él no le importó. Entonces me pegaba. Ella me había hecho una brujería para que yo no comiera. Yo me estaba enfermando. Fueron 5 años esperando a mi esposo. Y gracias a los hermanos del Centro Espiritual Salud y Vida que me hicieron recuperar a mi esposo. Fue lo mejor que me pudieron haber hecho ellos. Yo les agradezco demasiado. Gracias, gracias por hacerme recuperar mi hogar. Mi familia ahora está muy bien. Somos muy felices, la suegra ya no se mete en mi vida, mi esposo ya me defiende, si ya se mete, él siempre está ahí para defenderme. Gracias, muchas gracias, hermanos. No sé cómo pagarles este favor que me hicieron.
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0: Revista del Consumidor Radio. Los pantalones de mezclilla son un clásico, pero no todos te ofrecen la misma calidad. Hoy te revelamos cuáles de los 30 modelos que analizamos son realmente los más duraderos.
1: Quédate en Revista del Consumidor Radio.
2: Revista del Consumidor.
1: ¿Sabes cómo surgió la mezclilla? Este tejido, conocido mundialmente como denim, toma su nombre de una ciudad al sur de Francia llamada Nimes, donde comenzó a fabricarse en el siglo XVI. Tradicionalmente, la mezclilla se fabrica con algodón tejido de sarga, que le da esas clásicas líneas diagonales y gran durabilidad.
0: Por eso, durante el siglo XIX, estos pantalones se popularizaron entre mineros y obreros que realizaban trabajos pesados. Con el tiempo, dejaron atrás las minas para conquistar la cultura popular.
1: Y aunque hoy forma parte de la moda cotidiana, en años recientes, la industria textil ha buscado producir la mezclilla de manera más sostenible mediante tecnologías que reducen el consumo de agua, utilizan fibras recicladas y emplean procesos menos contaminantes. Gracias a ello, continúa siendo una prenda básica que ha acompañado a distintas generaciones durante más de un siglo.
0: Por eso el Laboratorio Nacional de Protección al Consumidor analizó su calidad, resistencia y durabilidad.
3: Hola, ¿qué tal? Soy el ingeniero Luis Armando Juárez Mendoza, del área textil del Laboratorio Nacional de Protección al Consumidor, donde realizamos un estudio de calidad de pantalones de mezclilla para caballero. En esta ocasión analizamos 12 marcas con 30 modelos, de los cuales 13 son en 100% algodón y los 17 restantes fueron en mezcla de algodón con poliéster y elastano. Se realizaron los siguientes ensayos: información al consumidor, acabados, determinación de la masa por unidad de área, resistencia a la tracción, resistencia al rasgado, cambio dimensional, la determinación del torque y elasticidad o deformación del pantalón. ¿Pero qué les parece si vamos a ver los resultados de este estudio de calidad de pantalones de mezclilla?
1: Todos los modelos analizados cumplen con su información comercial, con su declaración de fibras y con su prueba de acabados. En el caso de los pantalones de tela 100% algodón,
0: en la prueba de durabilidad, un modelo de la marca Silverplate calificó con excelencia.
1: Los 5 modelos que se encogieron ligeramente después de 3 ciclos de lavado son Cimarrón Jeans, Furor, Oji y 2 de Silverplate. Ahora continuamos con los resultados para los 17 modelos fabricados con tela a base de mezcla de fibras. Al igual que en la categoría anterior, todos los modelos cumplen con su información comercial, con su declaración de fibras y obtuvieron una calificación de excelencia en la prueba de acabados.
0: En las pruebas de resistencia, 3 modelos destacaron como los más duraderos del análisis, uno de la marca Levi's y 2 de Oggy.
1: Un modelo de la marca Lee y otro de Oggy se encogieron ligeramente.
0: Respecto a la talla, estos modelos resultaron ser un poco más grandes de lo que indican en la etiqueta. 3 de la marca Oggy, 1 de Members Mark, 1 de Furor, 1 de Big John y 1 de Silverplate. Antes de comprar un pantalón de mezclilla, toma en cuenta las siguientes recomendaciones.
3: Es muy importante que al comprar un pantalón, tú lo laves, ya que todas las prendas, inclusive los pantalones de mezclilla, son lavados con colorantes. Estos colorantes llevan químicos que aún así, si la empresa no hace un lavado correcto, se van a quedar impregnados y cuando te lo pongas o coloques, ya que este producto va directamente a la piel, puede llegar a irritar. La diferencia en tallas que pueden presentar los diferentes tipos o cortes de los pantalones es precisamente debido a eso, al corte que cada diseñador de la marca presenta. Pero algo muy importante que debe respetar es la cintura. En la etiqueta te informa esa talla. Y el largo, hay algunos pantalones que tú vas a encontrar 34x32. El primer número te indica la talla, que es el contorno de la cintura, y el segundo número te indica la longitud del costado de la pierna. Si la mezclilla de tu pantalón es más gruesa o delgada, no es un indicativo de que va a resistir más o menos. Eso va a depender del gusto de la persona, pero el pantalón de mezclilla te va a ofrecer más resistencia si viene acompañado con poliéster, pero va a ser cuestión de gusto. Si quieren tener mayor información sobre el estudio de calidad de pantalones de mezclilla para caballero, consulten la Revista del Consumidor, ya sea impresa o digital.
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2: ¿Sabías que en México 3 de cada 10 niñas menores de 15 años han faltado a la escuela porque estaban menstruando?
3: No porque estuvieran enfermas,
2: sino porque no tenían una toalla sanitaria, porque el baño de su escuela no tenía agua, jabón ni papel. O simplemente porque nadie les explicó que lo que les estaba pasando era completamente normal. La menstruación es un proceso biológico que se presenta en todas las personas con útero. Es tan natural como respirar, como parpadear.
3: Sin embargo, durante milenios, la humanidad le colgó etiquetas terribles.
2: En culturas antiguas, la mujer que menstruaba era vista como impura, como portadora de fuerzas negativas. Su sangre se consideraba sucia
3: y se decía que podía contaminar los campos de cultivo.
2: Hoy, en pleno siglo XXI, aún persisten estigmas, tabúes y mitos que impiden vivirla con dignidad. Por eso, en la agenda mundial, hoy se habla de menstruación digna
3: y de pobreza menstrual.
2: Este último término se refiere a la imposibilidad de adquirir productos de higiene menstrual por falta de recursos económicos. En México, más del 40% de las mujeres en edad de menstruar
3: vive en situación de pobreza,
2: lo que significa que muchas tienen que elegir entre comprar comida o comprar toallas sanitarias. Según la segunda encuesta nacional de gestión menstrual elaborada por UNICEF México en 2025, el 67% de las encuestadas no contaba con productos de gestión menstrual en su escuela o lugar de trabajo ante un imprevisto. ¿Te imaginas tener que enfrentar esa situación cada mes? Pero las cosas están cambiando. Colombia fue el primer país de América Latina en eliminar el impuesto a los productos de higiene menstrual. Y México siguió el camino. Estados como Colima, Hidalgo, Tamaulipas, Quintana Roo y la Ciudad de México otorgan licencias menstruales para ausencia laboral cuando el dolor es incapacitante. Y existe una estrategia nacional por una menstruación digna que lleva campañas informativas y kits de gestión menstrual
3: a estudiantes de secundaria y bachillerato en todo el país.
2: La menstruación digna debe entenderse desde tres dimensiones: bienestar físico, con acceso a productos, baños dignos y atención ginecológica; bienestar mental, combatiendo la vergüenza y el miedo que genera el estigma; y bienestar social, erradicando las cargas culturales negativas. Su propuesta es clara: el tema debe dejar de tratarse como algo privado, porque nos compete a todos como sociedad. Menstruar no es un castigo ni una enfermedad.
3: Es biología pura.
2: Un proceso que merece ser vivido con información, con recursos
3: y sin vergüenza.
2: Si tienes una hija, una hermana, una amiga, una alumna o tú misma, habla del tema. ¿Cómo la pasas?
3: Convéncete de que el silencio no protege a nadie.
2: Hablar de menstruación no es indiscreción.
3: Es salud.
2: Es educación.
3: Es derecho.
2: Porque cuando una niña falta a la escuela por no tener una toalla sanitaria, no es ella quien falla, es la sociedad entera. Con información de la licenciada María Isabel Salazar Gómez, del Programa de Salud Sexual Integral de la Facultad de Medicina de la UNAM. Un guión de Leonardo Santiago, con información del portal Ciencia UNAM. Les saluda Mónica Genis.
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